0: Caseiro.
1: Ele tem um pastoreiro.
2: É, sim.
0: Ah, tinha menos pelo.
1: Vocês escutaram que em Ourense houvera o Festival do Minho?
2: Sim.
1: Que durou bastantes anos. Bueno, sim. Pois eu, no, depois de
2: Ganache,
1: cantar o Pino Donaggio.
2: Ah, Pino Donaggio, Pino Donaggio.
1: Donaggio.
3: No, Donaggio.
1: Donaggio.
2: Pero a lo mejor era otro.
3: Igual era un que hacía recreación.
1: O Pino Donaggio era muy famoso en aquellas fechas.
2: Sí.
3: Pero Pino Donaggio de Key, de Abade, no, de.
2: Era
3: ese
2: otro.
3: No, era otro.
2: Era Donaggio, sí.
3: Ah, pues no sé quién, ¿eh?
1: Era Donaggio con Duarte.
2: Sí.
1: Y pues hasta fue ahí con él y me dieron un.
2: Linda vive, bueno.
3: Es que canta ese hombre.
2: En italiano.
3: Italiano todo.
2: Canta en italiano.
3: Canta en italiano.
2: Pino Donaggio.
3: Está Juan Raquía Oquite.
2: Podría ser Pino Doval. También.
3: También podía ser Pino.
1: No, no, que digo yo es Pino Donaggio.
3: Claro. Nunca en la miña vida.
2: Pues hay Pino Donaggio,
3: Pino Donaggio,
2: Pino Doval, Opindo,
1: no, no,
2: Opino. Sí.
3: Opino también.
2: Sí. Opino no, Puente, o Quinto Pino.
3: Oh, qué difícil Opino Puente. Opino Puente quedaba en Chorriles do revés. Sí.
2: O Quinto Pino, que está en Pastoriza, también, en Arteixo.
1: Después también viniera o director de orquesta, creo que era, o Miguel. Ay, no me acuerdo, Miguel, un director de orquesta que hasta tenía una letra preciosísima. Miguel del. Bueno, ahora no me lembro. Un director de orquesta que hasta no sé si tenía ido a Eurovisión o no. Mm.
3: Aquel mítico Miguel, que andaba en los 80 en la tele, seguro que vos dades contra un salón, no me que tiña o pelo como testi ahora, sí.
2: Luis Cobos.
3: Luis Cobos. ¿Sería ese?
1: Ah, bueno.
3: No.
1: Pero que falo eu era mucho antes.
3: Ah, pues no sé quién es.
1: Sí, Miguel de los Santos.
2: De la cuadra Salcedo.
3: Ese otro.
1: No, de los de Salcedo no, que ese no era.
2: De Miguel de la cuadra Salcedo, no. De Caselas.
1: No, Miguel de los Santos, creo, vale, que era. Solo es sí. Director de orquesta.
2: El otro no era. Miguel de la cuadra Salcedo de Caselas. Era.
3: De Caselas. Pero Xustiño de ahí, ¿eh? No, claro. Era de otra
2: era
3: parroquia.
2: ¿Te acordas de ese, Feli?
1: ¿De qué? Sí, hombre, no me voy a acordar.
2: Acordaste que.
1: Claro.
2: Sí.
3: Acortaba, claro, o nome porque, claro, non lle entraban os printers na tele. Eran dúas liñas.
2: De la cuadra Salceda, quedou aí.
1: No, Miguel de la cuadra. O Miguel de los Santos, caray.
2: A ver.
1: Miguel de los Santos.

0: ¿Por qué todo en italiano suena tan precioso?
1: También no sabes una cosa que yo no me lo conté.
2: A ver, veña.
1: O día 8
2: sí.
1: de abril,
2: sí.
1: un a Madrid,
2: ah.
1: a ver, o meu amigo Diego Torres.
0: Oh.
2: Ajá. ¿Morreaches con él también?
1: No, porque,
2: vale.
1: oye... El indemar no busca vos, así
0: bueno,
1: que...
0: pero estamos viendo que a idade non é problema para ninguna cousa en particular.
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1: no,
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0: Obvio, bueno, Feli, a ver, algo saberás.
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0: físicamente non está como era. 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
1: supuestamente, sí. Pero en la pica lle a cebolinha muy picada, un pimiento muy picadito, chorizo muy picadito.
0: Ay, con chorizo. Está
1: buenísimo.
2: Qué rico,
1: de
2: con chorizo.
1: De 8 huevos, ¿eh? Era un tortillón, qué pena que no aparezca, caramba, qué rabia.
2: Ha de aparecer.
1: Bueno, pues si como voy a estar mirando a tele igual, pues ya veréis. Bueno, pues nada.
2: Pues muchas gracias, Manuela. Seguir recuperándote.
1: Sí, eso es, por supuesto. Desecharvos un buen fin de semana.
2: Igualmente para ti.
1: Desechando también la recuperación, porque tengo más ganas de bailar loca.
2: Muy claro. Pero mira, seguro que, que prontiño vuelves a estar bien y ahora vengo verán.
1: Sí, hombre, sí, eso espero. Esto no es, a ver, por Dios, hay cosas peores.
2: No, pero sobre todo que o verán, o sol, o poder estar en la rúa, o tal, parece que se da más azos. Sí.
1: Por la rúa ya me elevan, pero no sabes, tío, que poco me gusta ir en una silla de ruedas, hombre, por Dios.
0: Pero mayor Sache, empiezan a decir que te levantes con cuidadiño, sin
2: claro, dinche,
0: confiarte. Levántate y anda, Lázaro.
1: Sí, no. Pues por la casa me apaño muy bien, que me arreglo muy bien un sola, hombre. A ver, con
2: pero no tiñas canto, pero... ¿cantos asistentes era?
1: Ah,
2: tiñas cuatro.
1: Cuatro.
0: Como Leticia, sí, pero, está como una raíña, ¿eh?
1: Algún ven con prisa. Bueno, tía, fajo chacama. Ah, da mañana. Fajo chacama que te hicieron los recados. Él dijo, ya, hombre, ¿puedo hacer más cama también la fajo, aunque sea como perna sola? A ver, pues, ya me te estás queixando. Yo, mira, tu ya porta va y te men no cobras ya. Estamos fuera. Poco a poco, después van mis dos otros. No me puedo queixar, porque si no me dejan abandonada, no, no puede ser.
0: Bueno, eres buena enfermiña luego, ¿no, Manuela?
1: Sí, mujer, sí. A ver, hay que portarse bien para que te coiden. Pero oye, que yo también coiréis, ¿eh?
2: Claro.
0: Exactamente, o que decimos, o sea, aquí que... siempre, una cadena de cuidados, eso son las familias,
1: sí,
0: ¿no?
1: Ya di un ejemplo, pues que venía detrás. Así que con cual hay que mirarnos por los otros. Bueno, pues gracias por
2: a
1: todo,
2: ti.
1: Como siempre.
2: Nada, gracias y... a ti sobre todo por chamarnos, porque sí que es verdad que levábamos mucho tiempo ya sin conversar contigo, bueno,
1: yo sé, pues, pero...
2: por saber cómo estabas.
1: Porque me voy temprano para cama, porque me durmo, porque estás así, ay, con ganas de haber tanto acabo esto, ¿sabes?
2: Ya.
1: Y bueno, ya mira, vos nos chamaron, sí, por lo tema de la tortilla también, más, oye, o don mar, pues me inspiró. Oye, mira, en el fondo del mar tenía un alfiler. Cuando lo encuentre, te volveré a querer.
0: ¡Oh, qué bonito!
2: Pues se va a ir a encontrar, mujer.
1: Acuerdo ahora, última hora. No, yo prefiero quererte sin encontrarlo. O sea, quererte no quererlos, ¿vale? Que no eres ti solo quien quiero. Queremos a todos.
0: Bueno, Manuela, no es a ti.
1: Un biquiño
0: grande.
1: Un biquiño enorme.
0: Chao, chao.
2: Chao, gracias, Manuela. Quiero chitena, mi

0: Buenas noches, oyentes. 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
0: 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Bueno, el mar. Vamos a hablar un rato del mar. Bien. El mar, nací en el interior de Pontevedra, a 20 minutos, hoy en día 20 minutos de Pontevedra, ciudad. Y mi padre cerca del mar. Entonces viví el mar y la montaña y me vine con 18 años para cerca del mar. Me apasiona, pero le tengo mucho respeto.
2: Como a mí, igual.
0: Y una señora que me cuentan mis padres, me contaban mis padres, que es de la zona donde yo nací, bueno, ya hace muchos años. Tenía de aquella 80 años o 70 y pico, 70, 80, era muy mayor y nunca había visto el mar en los años 80, 90. Y la trajeron a ver el mar aquí a Pontevedra. Y la señora dijo, madre mía, qué río más grande. O sea, el mar es bonito, pero siempre con respeto. Un saludo y a la escucha.
1: Muchas gracias.
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4: Hola, buenas noches a todo el mundo. Buenas noches, Capelán. Buenas noches, Juanra. 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
4: Bueno, pues eso, buenas noches.
1: Valeria Salazar.
4: Soy Carlos de Redes. Quería dedicarvos una canción a todos de Barón Rojo, del álbum Volumen Brutal, Los Rockeros Van al Infierno. Ponedla cuando queráis.
1: Muy
4: bien. Para toda la audiencia y para todo el mundo. Para levantar el ánimo.
1: Eso.
4: ¡Ánimo! ¡Aupa Depor!
1: Veña, graciñas. Ahí para toda a audiencia. Carlos de Redes, sempre cañero. Saudamos agora a Carmela da Coruña. Boas madrugadas.
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0: Llega a número uno este disco, Don't Believe the Through, de Oasis. A mí me gustaba, tengo que reconocerlo.
1: Ya estábamos lo comentando aquí.
0: Pero, en fin, eran vos músicos, vos creadores, número uno en Inglaterra. Os Dead Días ya eran número uno de otra parte del charco. Fijeron cosas boas, hay que decirlo, pero también fijeron cosas muy malas. Sobre todo,
1: yo pensé que tenías un cierto nivel.
0: A su actitud. Estoy hablando de su actitud. Cuando vinieron a Vigo. Cuando vinieron a Vigo.
1: Somos payasos, eso sí, pero a mí
0: ensinaron al pandeiro por la furgoneta.
1: ¿Cómo?
0: Ensinaron al pandeiro por la furgoneta.
1: ¡Ay, qué fino! ¡Ay, Castrello! ¡Enseñaron la bulería! ¡Porque a mí qué te importa!
0: ¡Dios mío, Dios mío, no se pone! Tal día como
1: hoy. Por cierto, a Xira esa que se pararon, ya no actúan.
0: Hay que preguntarle a ellos.
1: Vale, vale.
0: Porque igual no tienen el teléfono un de otro.
1: ¡No él!
0: O WhatsApp. O 5 de junio de 1982, o momento más destacado de un concierto aconteceu durante la interpretación de Sunday Bloody Sunday de Bono con U2, collendo una bandeira blanca y agitando frente a multitudes, creando una imagen icónica que se grabó en la memoria de sus fans, sobre todo con la loita que había entre Irlanda o Ira, y más, bueno, pues aquella matanza do Domingo Sanguento, ¿no? Creo que representa esta canción. Y atención, o 5 de junio de 2001 sale o disco Próxima Estación Esperanza.
2: Esperanza.
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0: Bueno,
1: decías que este era un día... Por favor,
0: Oasis,
1: un día
0: Manu Chao, Mano
1: pues,
0: Negra.
1: Pues espera. Un tal día como hoy, en 1956, Elvis Presley escandaliza a todo Estados Unidos en un show de Milton Berle, interpretando Hound Dog, con esos movimientos sugerentes que tenían a Pelvis, por eso era Elvis de Pelvis, ¿no? Entonces, escandalizó, estamos hablando de año 56, a todo el mundo. También, el 5 de junio de 1970, Deep Purple lanza su single Black Knight, ya era una banda muy reconocida. Y también, el 5 de junio, nace Nico McBrien, batería de Iron Maiden, que por cierto estarán dentro de menos de un mes en Viveiro, no Resurrection Fest. Y por favor, o 5 de xullo de 1982 chega o número 1 en todo o mundo unha canción de Roxy Music, quizáis a mellor canción, a mellor de Brian Ferry.

0: muchísimos miles de gallegos hacia ese continente y por lo tanto hacia allí también va la suerte de España y ojalá pues tengamos ahí esa oportunidad a la cual aspiramos, como no, de poder traer un título de campeones del mundo para España. Es verdad que vamos a ir paso a paso. Hoy aquí despega un equipo y vuela un país, como dice el lema del avión, ¿verdad? Que curiosamente también va a salir desde aquí la selección de Irak, que sale 2 horas más tarde también hacia Estados Unidos. Por lo tanto, bueno, pues Santiago, como digo, se convierte en el epicentro de 2 selecciones mundialistas que van a despegar hacia ese mundial. Creo que hay muchas esperanzas, mucha ilusión puesta y por lo tanto, bueno, vamos a intentar, ellos lo tienen que hacer, no defraudar a esa ilusión, pero ya digo, en todo caso vamos a dar ese margen de confianza porque ellos van muy ilusionados y con muchas ganas de obtener victorias para el combinado español y que por lo tanto que eso nos lleve a esa, llegar a lo más alto. España se dice y parece que hay confianza además en los jugadores para eso, pero vamos a ir partido a partido, ¿no? Porque cualquier exceso de confianza a veces no es lo mejor. Creo que en este sentido la prudencia nos debe llevar a ir viendo cómo va la evolución del equipo, pero ya digo, ahora mismo hay un síntoma de confianza, que eso también, esa estabilidad, esa confianza, se transmite en todo lo que es el conjunto de las personas que conformamos la Real Federación Española de Fútbol, ¿no? Especialmente también hay que significarlo aquí, como se ha visto, los patrocinadores, que cada día son más los que están al lado de la selección, al lado de la Real Federación Española de Fútbol, porque hay esa estabilidad y esa confianza que, de alguna manera, muchos de los patrocinadores, curiosamente, también van en ese avión que va hacia Estados Unidos, ¿no?
1: Todo esto después de empatar ontem en Riazor a un tanto ante Irak. Toni López, ¿qué tal? Buenas tardes.
2: ¿Qué tal, Pedro? 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
3: Por cierto, el campo extraordinariamente, enhorabuena a todos los empleados que han hecho ese grandísimo trabajo para que el campo estuviera, insisto, en perfectas condiciones. Gracias a Riazor por el recibimiento, por la despedida. Tenemos mucha ilusión por jugar este partido, por lo que significaba, después de una efeméride tan importante como ha sido el ascenso este año de categoría. Y para lo que significa para nosotros que ya mañana, si Dios quiere, ya volamos para Estados Unidos. Y luego, pues tanto Javi es un chico muy interesante que está haciendo ha hecho una grandísima campaña en el Celta y tiene un gran porvenir, además es una demarcación importante también para nosotros. Y Borja, pues ya le conocemos. Borja es un futbolista, es un seguro de rendimiento, hace lo que le pedimos y seguro que nos va a dar mucho más porque tiene capacidad para hacerlo. Es un grandísimo futbolista, totalmente integrado a nuestra idea, a nuestro modelo y con muchas ganas, además, de seguir haciendo cosas importantes en el fútbol. Se lo merecían todos, estamos muy contentos de que se haya producido así de esta manera, pero siempre estamos un poco guardando con ciertas reservas, dependía cómo se podía desarrollar el partido, pero ha ido de tal manera que ha invitado a que todos debutaran y estamos, insisto, muy contentos porque se lo han ganado, nos han ayudado muchísimo. Son jugadores de mucho futuro, que seguro en poco tiempo, como comentaba anteriormente, veremos a muchos en la selección, en la absoluta. Y bueno, en ese aspecto, pues se ha cumplido un objetivo más, sí. Estamos contentos. Pretendíamos hacer un trabajo más condicional, más físico, que los jugadores se adaptaran de nuevo a la competición, a la máxima intensidad después de haber estado días de descanso, otros en otras circunstancias. Hoy ha habido una sesión importante de entrenamiento para otros jugadores. Era un día de trabajo.

0: insisto, fundamentalmente de condicional, de dar posibilidades a otros jugadores, de sensaciones, y estamos contentos en ese aspecto y no ha habido lesionados. Entonces, ahora ya mañana entramos ya en otra fase. De cara al próximo partido será diferente, la exigencia, el ritmo, la intensidad.
1: Y antes escuchamos a un dos galegos, o gran protagonista en clave galega de esta selección, Borja Iglesias, que estará en un campeonato del mundo con España. Otro gran protagonista en clave galega fue canteirando Real Cruz Celta, Javi Rodríguez, otro céltico que tuvo sus primeros minutos con la selección absoluta española, en un partido donde en Riazor formaba parte de ese grupo de apoyo que estuvo durante toda esta semana trabajando con la selección en esa concentración de Ciudad de Fútbol de Rozas. Escuchamos al jugador de Real Cruz Celta.
2: Pues muy contento, dar las gracias a todos los compañeros, tienen un grandísimo grupo y me hicieron sentir como en casa desde el primer momento, y nada, dar las gracias y darle muchísima suerte para el Mundial. Bueno, debutar con la selección española pues para mí es un orgullo y es muy complicado aunque no lo parezca, y nada, estoy muy contento por haber debutado y porque me diesen esta estancia estos días aquí en Madrid. Bueno, de momento no han hablado conmigo, pero bueno, todo lo que sea estar con la selección para mí es un orgullo, y como si no tengo vacaciones, no importa. Todavía pues no me lo creo, debutar con la selección en Galicia, pues nada, con toda la afición y toda la familia, pues es un orgullo para mí, y nada, espero seguir trabajando como lo estaba haciendo hasta ahora para tener más oportunidades.
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5: 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Somos conscientes de que esto es un playoff y que al final pequeños detalles pueden marcar el devenir de los partidos y de las eliminatorias. Entonces estamos con confianza, sabemos que jugamos delante de nuestra gente, que sabemos que van a estar ahí arropándonos, ayudándonos, pero somos conscientes de que tenemos que hacer un partido estable, un partido serio y con el objetivo de ganar el partido. Si entendemos de que en un playoff de una semifinal de un playoff de ascenso a segunda división hay partidos en celos, estamos equivocados. Aquí se vieron cosas complejas, cosas difíciles, y este equipo ten recursos para ganar en cualquier campo. 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

0: 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Entonces, bueno, si todos pensamos de que porque nos vale un empate está feito, estou seguro de que nos vamos a caer. E este equipo, un equipo que quere dominar, que quere levar iniciativa, entonces, bueno, vamos a intentar que eso non suceda, vamos a intentar que seamos nós o que leve esa iniciativa, pero sí que me espero un equipo, eso, moi valiente, moi osado, que arrisque moito, como fixo na partido de Barcelona, e bueno, un rival que sabemos que ten moitas virtudes e temos que intentar tapalas e que non a saquen a relucir.
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1: 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Deixamos o fútbol e falamos agora de baloncesto. 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Mañá comeza a gran cita para Básquet Coruña, comeza a Final Four, que se disputa no Coliseum, 4 equipos, somente un ascenderá a Liga CB.
3: Sí, como ben dice, un todo ou nada, dúas semifinais, 4 auténticos equipazos, ás 5:30 Leima Palencia, 8:15 Estudiantes Oviedo, a final o domingo ás 7:00 PM, falaba esta mañá na sala de prensa do Coliseum o adestrador de Básquet Coruña, Carles Marco, das chaves do encontro, do rival, o Palencia, e tamén dun factor importante que o Coliseum, o Leima Coruña, soga na casa e vai tentar aproveitalo.
4: Pues no hay ninguna presión. Lo que tenemos es mucha ilusión de jugar este partido y de intentar competir y poder jugar el domingo. No tenemos que meternos una presión extra. Ya lo hicimos en algún momento, seguramente equivocadamente, y vamos a ver si podemos aprender un poquito de los últimos partidos que hemos jugado de este nivel, y esperemos pues eso, ¿no? Que esa ansiedad y esa presión se canalice de la mejor manera posible y que sea todo ambición, competitividad y, bueno, y hacer las cosas lo mejor posible sin ese extra que muchas veces no podemos controlar. Mantener nuestra identidad, correr, intentar correr, y es a través de nuestra defensa, de intentar ser una defensa proactiva para poder luego atacar y, ya te digo, jugar con buenos espacios y hacer las cosas lo mejor posible en ataque, porque sabemos que ellos colapsan, que ellos es un equipo físico que mete manos, que tiene jugadores que son agresivos en el bloqueo directo, tienen buenos jugadores en defensa de uno contra uno. Bueno, haciendo el mejor partido posible. Tienen todo, tienen talento, no pierden balones, son la mejor defensa, sus exteriores, sus interiores, están bien entrenados. Bueno, es un muy buen equipo y bueno, es un rival muy difícil de batir, entonces, porque además compiten muy bien. Se ha dicho mucho, ¿no?, que si jugamos en casa, que los que juegan en casa no ganan en los últimos años. Nosotros, desde el primer momento, hemos preferido jugar en casa con nuestra gente. Primera, porque creo que, con todo merecimiento, después de la liga regular que hemos hecho, nos merecíamos tener algún partido más, si era así, jugar la Final Four en casa, para que nuestros aficionados y nosotros, ¿no?, pudiéramos disfrutar juntos una vez más. El club lo ha intentado y lo ha conseguido.

0: gente de Coruña creo que lo quiere. Entonces, creo que es positivo.
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2: Bueno, pues como dices, con mucha ilusión, muchas ganas, ya es la semana final de la temporada. Cansados también, pero con, bueno, con, yo creo que esa ilusión, esas ganas van a compensar, ¿no? De alguna manera, ese cansancio acumulado de tantos meses ya, ¿no? Excelente ataque, excelente defensa, excelente rebote, excelente rebote ofensivo, ¿no? Donde ellos son especialmente buenos, muchos puntos por partido, muchas posesiones, pocas pérdidas. Bueno, están en todos los rankings, están arriba del todo y eso es porque hacen muy buen trabajo, como te digo, están bien entrenados y bueno, han estado en una dinámica muy buena durante toda la temporada, ¿no? Son especialmente buenos en casa, donde apenas han cedido un partido y bueno, así con todo este discurso, pues parece difícil que nadie les pueda ganar, pero bueno, nosotros también vamos con confianza, sabiendo que la empresa es difícil, pero que se puede hacer. Bueno, yo creo que ellos han tenido sus opciones muy claras durante la temporada, ¿no? Y como dices, han estado en cabeza muchísimo tiempo. Y quizás hubo un momento en el que el verse alcanzados por Obradoiro o superados, en este caso por el básquet, les ha podido pasar factura, pero yo creo que ha pasado tiempo ya suficiente como para que ellos hayan asimilado que no iban a ser los que iban a ascender de manera directa y que lo tendrían que hacer a través del playoff y a través de la Final Four. Entonces, no creo que ahora mismo ronde por sus cabezas aquella sensación de que lo hemos tenido en la mano y se nos ha escapado.
1: A otra semifinal será mañana también no Coliseum. A 8:15 enfrentará a Estudiantes co Oviedo Cadestro en galego o porriñés Javier Rodríguez. Esperemos que a gran final onde vai estar, esperemos. Básquet Coruña, a gran final vai ser o domingo a 7:00 PM no Coliseum. Ese sería o último partido por ascenso a Liga ACB. E falando de finais, Ose podría acceder a gran final da Liga OK o Liceo, Javi Torres.
3: Sí, gaña 2-0 na eliminatoria e hoxe xoga contra o Calafel no pabelló Joan Ortol ás 8:30 PM. Se gaña, pasaría definitivamente a final. Por lo tanto, para o de Igualada, para Nil Cervera, importantísimo no día de hoxe finiquitar esta semifinal para ter máis días de descanso. Falaba tamén Nil Cervera da gran temporada que están a realizar.
4: Sí, teníamos claro que teníamos que aprovechar el factor pista, ya que después de todo el trabajo que hemos hecho durante todo el año de quedar primeros y tener el factor pista, pues es muy importante porque todo el mundo sabe que cuando un equipo juega en casa, pues lo hace mucho más fuerte y nosotros lo hemos realizado de manera perfecta, diría yo, siguiendo el plan del partido y ganando los dos partidos, que es lo que queríamos y necesitábamos también. Todo el mundo se ha hecho muy fuerte en casa, al final tú vienes aquí a jugar a Riazor y sabes que nosotros nos hacemos más fuertes, ¿no? Pues al final este no sé qué es, pero también le pasa a todo el mundo en su casa y sabemos que será un partido muy complicado y el Calafell ahí en su casa ha ganado partidos muy importantes. Jugamos ahí en medio temporada y ellos venían de haber ganado al Igualada y al Barça, que en ese momento iban los dos primeros de liga, y nosotros fuimos ahí y les ganamos. Tuvimos que hacer un partido muy serio como los que hacemos siempre, ¿no? Y yo creo que si hacemos nuestro papel y lo que tenemos planteado, el equipo responde y ganamos esos partidos. Yo sinceramente no sé si decir favorito, sino yo lo que tengo muy claro es que nosotros tenemos que hacer nuestro trabajo, entrenar fuerte como estamos haciendo los días que podemos, jugar los partidos, hacer caso al plan de partido que tenemos, y yo creo que si hacemos esto pues podemos ganar a cualquier rival. Sí, está claro que como más días de descanso tengas, al final te da un poco más de ventaja hacia el rival. Sabemos que ellos mínimo tendrán un partido el domingo ya, nosotros esperamos poder finalizar la eliminatoria en un partido más y poder descansar y planificar la final. Yo creo que al final es un reflejo de la temporada y nosotros hemos hecho partidos muy buenos durante todo el año, y si intentamos replicarlos, pues los que estamos haciendo ahora, pues yo creo que las cosas funcionan.

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2: 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Entón, nos abastecémonos onde somos fuertes en a compra. 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
3: 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Estábamos os portugueses, nosos españois, os italianos, os gregos, coreanos, xaponeses, xa non había moito máis. 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Australia, Estados Unidos, Singapur, Malasia, o propio Xapón, a China, que nos está saliendo ahora un palé para ali para China, desde luego en toda Europa, algúns países de Sudamérica tamén, estamos desenvolvendo agora esas redes comerciais. 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
1: É moita didáctica, non? Que facer co...
2: Sí, porque, bueno, realmente nos tamén nos basamos moito na tradición, do que vimos, claro, non? 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E para nos é moi importante o que dicías tú de falar de por que se fai a feira, que é a nosa tradición. Tratamos de respetala profundamente, facela exactamente como se fixo sempre. Regeneralo como fagas, aquí facemos en microondas porque é moito máis sinxelo, sal, pimentón e aceite de oliva virgen extra, non ten outro truco.
1: E a auga do carballiño, algo terá. Porque que no interior de Galicia se faga o mellor pulpo é alucinante.
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2: que ver, que, senón con Mosteiro do Seira, non? 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
1: Carlos Alcos, moi amable.
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4: 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Benvido a Silleda, como estás, Paco?
5: Moi buena, pues encantado de volver a estar, porque ya é a segunda vez que estoy, me sentí moi acogido en la edición pasada del año pasado y tenía ganas loca de volver, porque aquí se hacen clientes y amigos, que é unha cosa que me ha sorprendido mucho.
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5: Que va, sabéis valorarlo y muy bien, de hecho vienen muchos niños con ya cultura de buscar un aceite con intensidad, cosa que me sorprende porque hay aceites que amargan y pican mucho por variedad ojiblanca y picuale y hay otra variedad mucho más dulce y suave y al final los que más se venden son los aceites con carácter, aceites de muchísima calidad, aceites tempranos, aceites que nosotros sabemos cuidar y mantener y aquí tenemos un cliente perfecto, además un cliente muy agradecido.
4: Dime un aceite de esos especiales, una variedad.
5: En nuestra edición este año hemos traído más intenso un ojiblanco cogido y molturado a primeros de octubre con una toda la aceituna muy verde y daba una intensidad de amargor y picor muy alto. El siguiente es un picual con algo ya de tonos dulces, sigue picando y amargando porque no olvidemos que un buen aceite tiene que picar y amargar, entonces esos son más, bastante más intensos. Luego otras variedades, como decía por aquí la compañera, pues el lucio, que es autóctono.
4: Ese ya no nos soa tanto. ¿Qué particularidad tengo aceite lucio?
5: Pues mira, ese es un aceite muy peculiar, es de la época del Imperio Romano, cuando colonizó la península, y todavía hay en la zona de Granada y olivares que siguen manteniendo esa variedad. Es una peculiaridad que tiene, que es muy temprana, es una variedad que madura muy pronto, y la peculiaridad es que es muy dulce y suave en boca y luego tiene un final de picor en garganta. Solo tiene esa variedad y es muy agradable en comer.
4: ¿Ese para qué me recomendarías? ¿Para ensalada o para mejor un pulpiño o para algo de fritir?
5: En la guerra del pulpo es complicado porque aquí gusta el pulpo como tradición. Estos aceites le dan mucha intensidad de sabor y es verdad que los aceites suaves sí maridan mejor con el pulpo. Un royal, un lucio, esos aceites maridan mucho mejor con el pulpo porque no cambia tanto el sabor. Un ojiblanco muy intenso evidentemente va a saber más el aceite que el pulpo, entonces por ahí se entiende que siempre no se utiliza ese tipo de aceite.
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5: Eso es bueno siempre, la lluvia es buena por todos los sitios. Empezó a llover primero de enero, estuve lloviendo hasta marzo y esos tres meses lo que ha hecho es coger la tierra muchísima humedad, prepararse para esta campaña próxima que hay, y vamos a tener una muy buena campaña, los precios aceptables para todos, tanto para el agricultor como para el consumidor, donde haya un poco de equilibrio y donde se siga consumiendo, porque no olvidemos que cuando hay épocas de muy poca producción los precios se disparan y el consumidor evidentemente le cuesta comprar ese aceite.
4: Claro, ahora mismo está moderado, ¿no?, o precio non baixo como tanto como eu quixera, bueno, pero non está, oye, non están aquelas tolerías que estivo hai un par de anos, ¿no?, en eses prezos tan altísimos.
5: Claro, correcto. Ten en cuenta que ahora hay, como te digo, equilibrio. El agricultor puede llevar la tierra con unos beneficios lógicos, porque si el aceite está muy bajo cuesta el dinero coger la aceituna, entonces claro, no tiene rentabilidad. Y el consumidor final está comprando aceite de muy buena calidad. No olvidemos que está comprando aceites vírgenes extra entre 25 y 35 euros una garrafa de 5 litros, que es una calidad, y con el consumo que se tiene anualmente estás consumiendo todos los días lo mejor, un zumo de aceituna, que es lo mejor que podemos consumir en antioxidantes y demás propiedades gastronómicas que tiene.
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0: Ah, sí.
4: Aceite en pó, ¿qué me dís? ¿Eso para qué sirve?
5: Todos esos productos que hemos sacado, aceite en polvo, hemos sacado reducción de mermelada de aceite, las esferas, todos esos productos son de restauración para presentar, decorar y resaltar platos. El aceite en polvo tú lo utilizas como decoración porque es un sustituto. El empaladar es muy distinto, un contraste diferente y tiene aceite en boca, pero donde no aparece líquido, es sólido. Entonces rompe un poco los esquemas y gusta ahora un poco hoy día los contrastes de la cocina moderna de utilizar utilizar, igual que la mermelada, de utilizar este tipo de
4: productos. Mermelada de, ¿cómo es? De aceite picual. Eso sí que hago probar, ¿eh?
5: Esa sí que la hacemos con picual, con ojiblanco. Bueno, jugamos con diferentes variedades y este año la hemos hecho con picual. Imagínate una tapa de un buen queso, le pones arriba, en vez del chorreón de aceite típico, pues le pones su trozo, su poquito mermelada, y hace un intensificador del sabor espectacular.
4: ¿Cómo se fai? Es decir, no sé, reducir eso aceite con azúcar, ¿cómo se fai eso?
5: Eso es secreto.
4: Bueno, secreto, pero claro, más o menos.
5: Realmente es un espesante de azúcar. Ajá. Claro, tipo goma santana y demás de ese tipo de espesante, para consolidar el aceite, hacerlo más denso, y sí que lleva azúcar, ¿vale? Eso sí hay que tenerlo en cuenta.
4: Oye, Paco, como decíamos, responsable de esencia Andalusí, que se me lían a sílabas. Paco Serrano, ¿hay alguna lenda urbana que di que o aceite español se vende para Italia y después Italia no lo vende a nos más caro? De todo eso, eso es realidad.
5: ¿Por qué? Por una razón muy simple. Italia tiene las plantaciones de olivar para autoconsumo. Realmente no produce en exceso como España. España es el principal productor del mundo y produce para todos los países. Italia autoconsume, es decir, todo lo que produce lo consume, y es más, es comprador de aceite. Viene a España, compra en Túnez, compra en otros países, y sí es verdad que es muy famoso que venga a comprar aceites de calidad, busca de calidad, porque luego ellos lo venden mucho más caro de precio.
4: Os empresarios como a ti, ¿estades polo labor de defender as vosas posicións ou non está mal que vender os italianos? Cale o teu comentario sobre este particular?
5: Realmente, el origen, como de toda esta aceite de España, tenemos las mejor olivaras, como decís, de todo el mundo, entonces lo que tenemos que promocionar, desarrollar y que no mueran realmente, que no se corten ni nada, porque tenemos mucho cultivo tradicional, olivo centenario, mucho cultivo de investigación, entonces seguimos siendo pioneros en el mundo del aceite. Hay que saber todo el mundo que el aceite se produce en España, se desarrolla en España, y prácticamente el origen es de aquí, del buen aceite.
4: ¿Las oliveiras dónde están? ¿En Jaén? ¿Pero en qué parte?
5: Estamos justo en el sur de la provincia de Jaén, tocamos con Granada y muy cerquita de Córdoba. Nosotros tenemos las tres provincias, además de todos los agricultores que nos rondan por allí cerca de la fábrica.
4: ¿Cuántas oliveiras terás?
5: A ver, realmente, cantidad ahora mismo puede haber unas 30.000, ¿vale? Que para producir lo que necesitamos en la almazara, no necesito mucha más producción. Entonces, ahora mismo lo que estoy buscando es agricultores de cultivo tradicional, agricultores con variedades diferentes, donde la calidad es muy alta, polifenoles 600, 700 en polifenoles, que está muy de moda ahora, y siempre buscamos eso, un equilibrio sostenible entre agricultor, producción y consumo.
4: 30.000 oliveiras, casi nada, tratadas con moito mimo. Ay, esperade, por favor, que me falta unha cosa. Me falta un detalle que non podo deixar de contar.
0: Pois adiante,
4: o aceite, a ver, espera. O aceite con chocolate de Dubai. ¿A quen se lle ocurriu esa tentación?
5: Eso se nos ocurre, vamos, a mí se me ocurrió. Realmente la idea es que no todo es una garrafa de 5 litros de aceite. Producimos un buen aceite y hay que darle mil usos. Sacamos el polvo, sacamos la mermelada, hacemos aromatizados, casi 40 aromatizados, expresamente algunos para algunos clientes. ¿Y por qué no? Está de moda el aceite con
4: pistacho, con chocolate, claro, y aceite de oliva. Pues claro, está rico.
5: Es una base de picual y está muy bueno.
4: ¿Y eso cómo se toma? Un poquillo de pan y listo, ¿no?
5: Bueno, un poquillo de pan, en un dulce para potenciar el sabor, en un yogur lo puedes echar, en cualquier postre realmente.
4: Ay, qué tentaciones tan grandes. Muchísimas gracias, Paco.
5: Gracias.
4: Probaremos
5: siempre
4: también de esencia Landusí. Bueno, pues estoy empeñada en decir a Landusí, Andalusí. Hay que ver cómo estamos hoy. Probaré también aceite de oliva con chocolate de Dubai.
0: Pues pasaremos también después.
4: Y a ver qué me pasa.
0: Por ahí no, Selena.
4: Una garrafa de 5 litros.
0: Por el espacio de la Deputación de Xaén, onde estivemos. 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
6: 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Non está Susana de Protección.
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6: Pois que Susana... Bueno, pues,
0: agora está ocupada.
6: Está ocupada, vale, pero despois que solte a pasta. Fíjate, pa, eso será a producción, que compre alguna cousa. 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
6: uns taquiños de queixo, un de ese de Dubai.
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6: Efectivamente.
4: Uy, si viñeras por aquí, hai moitas cousas.
0: Agardamos. Agardamos por ti, Virtu. Ata mañá.
6: Veña, biquillos. Chao.
4: Son as 4.
7: 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Queda en libertad de con cargos Home acusado de la muerte de un vecino en Ribeira a finales de mayo. 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
7: Pois cambiamos de asunto. 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
10: 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Se mantiene, aunque haya cambiado los presidentes, e incluso algunos presidentes se siguen manteniendo ellos mismos, en el caso de Page, es que el único que se ha olvidado de todo eso es el presidente del gobierno, empeñado en una negociación, si nos acaban de llamar, para una negociación bilateral, pero ¿qué problema hay en reunirnos todos? Y entre todos ver lo que hay y repartirlo.
7: Continuamos. 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

0: Estamos a Benres, día 5 de xuño. Estamos, como sempre, acompañados en ese treito do programa das nosas queridísimas Ana Galloso e Inma Morandeira. Como estades?
1: Hoxe estamos Ana Galloso e outra compañía temos por aquí,
0: Boas tardes. A Xiana Albor, que alegría, que sorpresa, Xiana, como estás?
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2: Pois eu aínda estive na Semana Verde do ano pasado. Min, a verdade é que me encanta, Ana, este ano temos que ir xuntas, porque cada ano engaden máis cousas, máis actividades e un sitiazo para ir, a verdade.
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1: Ten unha chea de actividades e cousas moi interesantes para coñecer, como estamos escoitando.
0: Pois, imos cos convidados que tamén nos acompañan neste tempo da tarde en Silleda. Vou saudar a Sebastián Llorente, o xefe do Departamento de Desenvolvemento Económico da Deputación de Soria. Eles están presentes no Salón da Alimentación Salimat a Banca por primeira vez. Se tedes algunha curiosidade, algo que queirades coñecer sobre Soria, sobre a súa gastronomía, sobre o seu turismo, sobre o que queirades, Sebastián seguro que ten todas as respostas. A Deputación viaxou a Galicia para impulsar a presenza do sector agroalimentario soriano en Salimat 2026. Como estamos, Sebastián? Muy
3: buenas tardes y muchas gracias por acogernos.
0: Nos estamos encantados de que cada vez esto se llama más parecido a ONU, ¿no? Que das una vuelta y estás en diferentes países, diferentes lugares, diferentes escenarios. ¿Cómo va a feira? De momento pronto.
3: Claro, ¿no? Es pronto. Nosotros ya llevamos unos cuantos años trabajando las ferias, hasta que no termina no se puede decir si ha sido buena o mala, porque nunca se sabe dónde va a saltar el contacto que llevas esperando X años o que has estado persiguiendo durante 6 o 7 meses. Puede surgir o puede surgir cualquier otro. Depende de tantos factores y el azar también tiene un importante peso en esta situación. Por eso preferimos, hasta que no termina una feria, no decimos. Y como me dicen a mí los fabricantes, hasta que no termina, no. Hasta que no pasan 4 meses y vemos si lo que hemos hablado en la feria ha cristalizado o no, y entonces es cuando ya te decimos si nos ha ido bien o no.
0: Sebastián, esta é unha feira moi vinculada cos pequenos produtores, empresas artesanais, un perfil que encaixa moi ben, non? 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
3: Sí, efectivamente, nosotros tenemos algunas grandes empresas que están en la memoria colectiva del país, como era Revilla con el chorizo Maravilla, que son ahora propiedad de multinacionales, pero la mayor parte del tejido económico de la provincia en el sector agroalimentario son empresas pequeñas, empresas medianas, 25 o 30 trabajadores, algunas con menos. Hay empresas con 6 o 7 trabajadores que están aquí con nosotros y además son acompañantes habituales a todas las ferias nacionales o internacionales que hacemos.
0: Eu se penso en Soria, seguramente o primeiro que me chega son as trufas, pero ademais de trufas, en Soria hai moitas cousas por descubrir.
3: Sí, efectivamente, la riqueza gastronómica y de productos agroalimentarios de Soria es prácticamente inimaginable. Podemos ir desde la última que no ha venido aquí, que es tan pequeñita, que son dos personas que hacen unas hamburguesas de ternera que cultivan ellos mismos,

0: cuidan las terneras ellos mismos, espectaculares, a zumos especiales hechos con primera presión y única, que tienen también un sabor espectacular, aceites, que es una cosa que a la gente le chocaría conocer, encontrar en la provincia de Soria un olivos en la parte que linda con Zaragoza, también ha venido, la pueden encontrar aquí, es un aceite espectacular, la famosísima mantequilla de Soria, que es la segunda de España con denominación de origen, también ha venido, y es un producto pues que la gente tampoco tampoco se lo espera, porque es un, yo les recomiendo que lo prueben, y cuando lo prueben les vuelve la niñez a la velocidad del rayo a la cabeza después de probar que no es como lo que ellos esperan, no es una mantequilla normal, es un manjar.
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2: 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No sabor, hai algo en concreto que nos traslada?
0: Tiene un secreto que los que la han probado lo estarán ahora mismo recordando, porque no es como la mantequilla que puedes echar en el pan, es otra cosa espectacular, es dulce. Yo, que desde pequeño he comido eso, puedo comer una caja. La abro, empiezo y hasta que no termino la caja no me levanto. Y a todo el mundo que la ha probado de pequeño, incluso hay un refrán, ¿no?, que dice que es más delicado que la mantequilla de Soria. Y es el recuerdo de toda la gente que la probó, sobre todo en el centro de España, cuando eran pequeños, le viene a la cabeza enseguida.
1: Tengo por aquí anotado la Cañada Real, Malvasía, Olivo de Soria. Estos son algunos de los productos que ofrecéis.
0: Lo que ha venido aquí a Silleda ha sido una muestra de 8 empresas, es la primera vez. Nosotros, la mecánica de trabajo que llevamos es, ofrecemos una feria al sector. La primera vez prueban unas cuantas empresas que son las más osadas. Y lo que normalmente en una feria estándar nuestra, como puede ser gourmet, como puede ser alimentaria, estamos por encima de las 20. Aquí ha venido una muestra que, si la feria va bien, crecerá el año que viene.
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0: La fijación de territorio, como decía un amigo mío que foi presidente de Diputación, va unida sempre a que la gente pueda trabajar. Primero tienes que tener un trabajo. Hablaremos de la casa cuando tengas el trabajo, porque digamos que la administración puede empujar, pero si la administración tira es una garantía de fracaso. O sea, nosotros podemos ayudarles a que vengan aquí, podemos asesorarles en otro tipo de cosas, podemos decirles cómo tienen que hacer algunas cosas, pero no podemos empujar a nadie. Les podemos ayudar, pero si tiramos de ellos no funciona. Y esa es la filosofía que está siempre detrás de todo lo que hacemos.
1: 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Moitísimas grazas.
0: Muchísimas gracias a vosotros.
1: 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Non sei, que tal, Isaac?
3: Moi ben, encantado de estar con vos.
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5: 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Tiene pueblos que tienen mucha gastronomía, mucha tradición, mucha cultura, y son pueblos mucho paisaje, muchas rutas. Entonces se pretende dar a conocer todo lo que es la provincia de Valencia en general.
4: ¿Tiene alguna vila de esas, algún pueblo de esos? A ver si me soa.
5: Pues, por ejemplo, más hacia el sur, en la Bahía de Albaida, está Bocairén, que es un pueblo medieval muy bonito. Muy cerquita está Xàtiva, en la zona de la costera. Está rodeada de... al ladito de la costera, por ejemplo, tenemos la zona de... la Canal de Navarrés, que tiene paisajes preciosos, Ana, Chella... Muy al norte ya, más separado, tenemos la serranía, que hay una ruta muy bonita, la ruta de los acantilados en Chulilla, no sé, la zona de Requena, la zona de Cofrentes, con la ruta fluvial del río Júcar.
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5: No, no me da pena porque cada vez la gente pregunta más por el interior, muchísima. O sea, parece mentira, pero es muchísima la gente, cada vez más, que preguntan por zonas de interior. Mucho, muchas rutas, muchas para andar, para hacer ciclismo.
4: ¿Y este verán cómo se presenta? Tal y como está o mundo, parecía que España podía ter un repunte turístico. ¿Qué estades observando desde la comunidad de valenciana?
5: Que la gente se va a quedar por España y que va a intentar conocer zonas cercanas a nosotros, no se quieren ir fuera. Me da esa sensación, ¿eh?
4: Que se va a quedar, por ejemplo, en Oropesa del Mar, de donde Nacho Domènech hoy está aquí pues, para promocionar esa vila que ten mar, por algo Oropesa del Mar, pero que también ten cosas por descubrir, las que seguramente no pensamos cuando lo elegimos Oropesa como destino turístico.
6: Sí, sobre todo porque, tú lo has dicho, somos conocidos por la costa, por el mar, pero luego al final somos destinos, tanto algunos de los que ha comentado mi compañera Aure de Valencia como en Oropesa del Mar, muy variados. Nosotros tenemos 12 kilómetros de costa, pero luego tenemos un casco antiguo muy cuidado. El ayuntamiento se ha preocupado los últimos años por darle mucha actividad, mucha difusión, muchas rutas de senderismo, un recurso estrella.

0: Y ahora mismo es la vía verde del mar que recorre desde el centro de la playa de la Concha, que la tenemos detrás de nosotros en la imagen que hemos traído aquí a Feria, hasta Benicàssim, que puedes hacerla, es accesible tanto bicicleta, pues andando, en silla de ruedas, y eso pues también trae mucha tipología de turista. Y la verdad que lo que queremos hoy en día es variedad, no solo estar tumbados en una hamaca.
1: Hacer algo cuando se ha declinado sol, pues hacer una ruta o conocer un edificio histórico. En Oropesa, ¿dónde está a antigua Marinador? ¿Cómo está ahora eso?
0: Sí, pues Marinador, que tuvo su boom en los años 2000, como todo en la vida, pues ha ido pasando a un progreso en el que necesitaba de un cambio, ¿no? Entonces una gran empresa, que es la cadena Magic, se encarga ahora de la gestión. Detrás está un grupo tan fuerte como el Grupo El Pozo y han invertido 40 millones.
1: O dos embutidos, El Pozo, ¿sí?
0: Sí, sí, sí, parece mentira, pero tiene una división, diversifican, y entonces esta parte de turismo pues han apostado por Oropesa, y entonces han tematizado toda la zona de este turismo familiar sobre todo, y pues tenemos actividades como desfile de carrozas para los niños. Es un pequeño Disney, pero en Oropesa.
1: Pero vamos, que está repuntando, pasó una crisis.
0: Sí, sí, sí, sí, pasó una crisis, pues como las grandes empresas que tienen, digamos, que reinventarse y volver a resurgir. Y la verdad que estamos contentos porque ahora este año se reabre el balneario, que es el mayor 5 estrellas de toda España, y está funcionando muy bien.
1: No me quiero ir de Valencia sin visitar Gandía. Tenemos con nosotros también a Salvador Belver, que le encanta su vila de Gandía y ven a promocionarla aquí. Porque de Gandía, queridos amigos y amigas, fueron os Borgia, os papas, esos que tuvieron tantísimo poder en el século XVI por ahí. Fueron de ahí, de Gandía, fueron nosos, ¿eh? ¿Qué tal, Salvador? Contame esa historia.
2: No, pues los Borja fueron una familia que bajó de Aragón a Valencia. Se establecieron en Xàtiva y las siguientes generaciones llegaron a ser papas de Roma, Alejandro VI y Calixto III. Y por temas de dinero y tal, y la zona de Gandía es muy rica con temas de caña de azúcar. Y compraron el Ducado de Gandía para invertir sus...
1: O sea, que esos cartos, ese poder económico que os levó o papado de Roma, veu da cana de azúcar que se produce en Gandía, que se producía.
2: En aquella época el azúcar que se vendía en Europa, la mayoría se cultivaba en la Safor, más concretamente en Gandía.
1: ¿Y qué queda de eso? ¿Qué se puede visitar o mejor que nos fales de ese pasado histórico?
2: Todo el casco antiguo del centro histórico de la ciudad, es todo de la época de los Borja, tanto el Palacio Ducal de los Borja, que se puede visitar, como la antigua Universidad de Gandía, que fue la primera universidad jesuita del mundo. Pues Francisco de Borja fue el tercer general de la orden de los jesuitas. Y luego tienes la colegiata, el antiguo hospital, todo el casco antiguo, lo que eran las antiguas murallas, que se puede visitar, es de la época de los Borja.
1: Y a playa, por supuesto.
2: La playa es una playa de 600.000 metros cuadrados de arena totalmente fina, 6,5 kilómetros de paseo marítimo, y contamos con hoteles de todas las categorías y capacidades para familias, para gente joven, para, o sea, tocamos todos los...
1: Hay que madrugar para coger sitio en la playa,
2: no,
1: en Gandía.
2: No, de arena, o sea, no hay ningún
1: hay
2: problema.
1: Sitio.
2: Se sobra, no hay que madrugar.
1: Pues, facedeme un cálculo, no sé si por semana, por 15 días, ¿qué precios se barallan para, pues, imagina, ya no vamos a hablar de familias, vamos a hablar de una pareja? ¿En qué faixa económica hay que moverse? A ver, que empecé de Oropesa, que lo tengo aquí pensando.
0: ¿Para qué? Exactamente, ¿para pasar las vacaciones?
1: Sí. Bueno, pues una semana, una pareja, vamos a poner ese referencia.
0: Pues una pareja puede estar en una semana en un apartamento, por ejemplo, que ya tenemos muchas plazas de apartamento, no rondaría más de los 1.200, 1.300 euros.
1: ¿Y qué me dices de Gandía?
2: Pues depende un poco qué tipo de alojamiento. No es lo mismo un 4 estrellas en línea de playa que un 3 estrellas en cuarta línea de playa. No es lo mismo un apartamento en primera línea de playa que... Varía,
1: pero a ver, más variar, o menos,
2: pues
1: dame
2: variar,
1: alguna
2: la semana
1: cifra.
2: Puede variar de los 1.000 euros en adelante, en apartamento. En hotel, una pareja, estaríamos hablando de 1.300, 1.400 en adelante.
1: O que hay moito, Aure, antes de despedirnos, son campings, pero que campings, es decir, o concepto camping, por lo menos no Levante, non é aquilo de tirar a

0: Aquí seguimos con Xiana Albor, con Ana Galloso, visitando agora outro stand desta Feira Semana Verde de Galicia, que é enorme, enormísima. Se ides vir por aquí esta fin de semana, comodidade no calzado, moito ánimo e moita calma para velo todo como se merece e sen agobios, sen presas. Por onde estás, Raúl Villares?
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2: Interior, como comento unas veces yo de broma, son todos los territorios que los poderes centrales de Lisboa y Madrid no nos hacen mucho caso, mas ahora un poco más en serio, son territorios que son territorios que tienen muchas dificultades en el tema del turismo, y ha creado esta asociación entre Portugal y España para juntos intentarmos desarrollar estes territorios.
1: Dos países, pero es un mismo destino.
2: No, al final non somos dos países, somos un solo, porque a fronteira, nosotros dicimos que estamos todos en Unión Europea, mas a fronteira continua aí. 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

0: y algunas asociaciones, más dentro de los privados tenemos, por una cuestión de dar servicio a todos, imagina, si tenemos un hotel en un pueblo, no vamos a tener dos hoteles. Si tenemos una empresa de animación turística, no vamos a tener dos. La idea es ser muy selectivo para los que están con nosotros, aparte del territorio como un todo, lo podemos que la sede pueda aumentar su capacidad, comunicar en conjunto. Ese es el principal objetivo de la asociación y tenermos negocio, claro, para eso estamos.
1: Este año celebra su segundo congreso, acabamos de mencionarlo, 18-19 en Guarda, en Portugal. Lo primero fue en Cáceres.
0: Lo primero hace 2 años fue en Cáceres, ahora vamos a hacerlo en Guarda, en 18 y 19 de noviembre, otra vez con el mismo sentido, por una cuestión de aprovechar las sinergias que tenemos entre los dos pasos, que para nosotros es un só, y ahí vamos a hacerlo un poco en la línea de lo que ha hecho en Cáceres. Tenemos 10 países ya dentro de los ponentes, como por ejemplo Estados Unidos, Irlanda, Polonia, Bolivia, Colombia y otros más que ahora no me... Alemania y otros más. Y la idea es, primero, dar a conocer los territorios. Guarda es para nosotros, es un territorio muy central, es un territorio muy importante, con frontera con Salamanca, que tenemos que también que posicionarlo todo, y estos congresos sirven para estas cosas mismo, para dar a conocer.
1: Hay muchos temas comunes, hay muchos problemas comunes, ¿qué se va a debatir?
0: Los problemas son lo mismo, si lo piensas, los problemas son lo mismo. Lo principal es entender de una vez por todas, que nosotros ahí percibimos, que si España y Portugal son competencia o si son complemento. Nosotros tenemos la idea que es complemento. Otro de los temas que lo valoramos mucho en este congreso, y va a estar ahí gente normal, como lo digo, normal, entre comillas, gente de pueblo, porque nosotros cuando hablamos de turismo, pues nunca hablamos con la gente que está ahí todos los días, la chica que trabaja en el supermercado, lo que está en la farmacia, para saber lo que piensan del turismo, si están de acuerdo, si están confortables, y vamos a intentar saber esos factores, lo que piensan, entre otros muchos otros temas más que también vamos a estar con ellos, como por ejemplo el tema de los incendios, no para la negatividad, mas para la positividad de qué hacemos con ellos, lo que la gente piensa cuando viaje, si los queremos recibir, si no los queremos recibir. Va a ser un congreso y la temática mucho más para lo objetivo y no para lo tema como sostenibilidad que toda la gente habla, mas al final no tenemos vías de acceso para ir ahí, no tenemos autobuses, no tenemos tren, no tenemos nada, y es un poco eso que hacemos.
1: No sé si está pasando también en el norte, pero en Galicia está pasando a creación de oportunidades no rural sostibles, no son no aspecto turístico, que digamos que a segunda parte, a primera parte no agroalimentario, hay gente está volviendo a crear empresas que después también repercuten en un turismo sostible, lo que se está falando en la zona de costa, pero que en el interior ya existe ahí mucho tiempo.
0: Sí, eso sí, pero lo que pasa es, tú has dado, yo digo siempre, si hablamos ahora nosotros en cuanto a asociación de una forma más alargada, los mejores ejemplos para mí que tenemos en Península Ibérica es Galicia y Norte, porque está mucho más adelantado, hasta las oportunidades, la gente mira lo medio rural de una forma mucho más activa, no tiene vergüenza de lo medio rural, lo está involucrada en ello. Enquanto en los otros territorios, en la zona, miramos lo interior de una forma mucho más depreciativa, que aquí en estas regiones no lo pasa, y en Galicia no lo pasa seguro, que la gente cuando habla de interior es una palabra que en Galicia no se pone nunca, y tiene también territorios de interior. Ok, lo que te quiero decir, mucho tiene que ver con la mentalidad y la forma como nos resolvemos las cosas, porque al final, y estos territorios que no son de interior, para mí son de centralidad, como tú vas mejor que yo, que lo conoces, toda la zona de Galicia, tú das una oportunidad, tú ves vida, la despoblación, lo que hablamos, la despoblación aquí no pasa, no hay, porque hay gente en todos los sitios. Si en Galicia es así, porque no puede ser en los otros sitios. Cambiemos la mentalidad. A donde hay una dificultad, miremos una oportunidad. Y lo medio rural es una oportunidad, en los días de hoy, para mí, enorme.
1: ¿Faltan infraestructuras no interior, no, las partes centrales?
0: Depende de los territorios. Si conectamos Galicia con Puerto Norte, a lo mejor de infraestructuras estamos bien. Mas si conectamos otros tipos de territorios, te vou dar um exemplo, uma fronteira, a fronteira de Monfortinho, que conecta Beira Baixa com Extremadura, é a única fronteira que não tem conectividade de transporte. 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
1: Aí estaremos.
2: Por bulerías, bulería, bulería, que marchamos.
0: Bulería, bulería. Boa fin de semana, hasta logo.
1: Hasta logo.

0: puidera ser atropelado. Nese momento, un segundo automóvil apareceu e atropellou o ancián, cuxo corpo se desplazou 100 metros, o que lle causou a morte no acto. A condutora deuse a fuga sen presentar auxilio. As labores de investigación da Garda Civil permitiron localizar o vehículo e identificar a condutora, a que se lle atribúen os delitos de homicidio por imprudencia e de abandono do lugar do accidente.
1: Pois aquí...

0: Da igual que chova, que faga vento.
1: Lembremos as horas.
0: Estamos de martes a domingos, de 5 a 8 da tarde. No sé cómo...
1: Os días de diario.
0: Os días de diario, correcto. Abrimos polas tardes porque este local abriuse principalmente para tema de cumpleaños de nenos. Este apartado acabamos de abrirlo ahora. O horario, vamos a respetar o horario que xa tiñamos. Pues después, mirando a ocupación que teñamos o non, pues esto xa miraríamos de ampliar o horario. Pero de momento, horario de 5 a 8. De martes a domingos.
1: ¿Fin de semana?
0: Fin de semana, todos los fines de semana.
1: Por la mañana
0: podría se ver si claro, tenemos claro. Reservas, entonces sí se podría abrir. Pero en principio siempre de tardes. Estamos dedicados a ocio, por lo tanto, fin de semana siempre vamos a estar abiertos. Claro.
1: Vemos también que tenés una zona de paintball, no exactamente o que estamos o sea, haciendo a reportarse, pero.
0: Sí, como decía, o que el negocio abrió como una nave de paintball indoor para pues, cumpleaños de nenos, no tan nenos, también pueden ser mayores, ¿vale? Pues tenemos espacios que podemos rechar, pues una idea que tuvimos pues fue meter un sandbox de estos que está muy de moda en bueno, pues ciudades grandes como Madrid, Barcelona, no resto del mundo, pues llegamos aquí a Vigo que o primero en abrir en toda Galicia.
1: Falemos de cartos, ¿canto me vale a mí si veño coa miña cuadrilla de amigas a xogar?
0: Pois realmente aquí vendemos o que son as baterías, vale? O vehículo ten unha autonomía. Vendemos tramos de media hora en media hora. Cada batería, más o menos, estimamos que podría durar eso. Entonces, 8 euros, desde 8 euros cada batería.
1: Media luego, horiña será.
0: Media hora. Luego, después sí que es verdad que se sigue xogando.
1: Cada
0: pues,
1: xogador. Claro.
0: Cada xogador baixaría un poco o precio, ¿vale? Pero inicialmente, media hora, 8 euros, sentaste, te sale una máquina para ti. Media horiña para disfrutar de la.
1: Voy a ser un poco mala. Esto está pensado para esos mayores que tanto les gustan las obras, que dan consejos.
0: Sí, cuando comenté
1: mayores
0: esto.
1: Mayorcísimos.
0: Sí, no, mayores. Cuando comenté esto a amigos, o por ejemplo, volviendo a una parte de paintball que tengo mucho cumpleaños de neno, venía en país, empezamos a hacer o que a zona sandbox, preguntaban por esto. Y cuando le contábamos para lo que era, las respuestas eran muy boas. En plan, pues,
1: para
0: ostras.
1: Vos, para vos.
0: Claro, ostras, pues mira, sí que me gustaría venir aquí una tarde trabajar con esto porque esto gusta, me gusta, o sea, miro y gusta.
1: Gusta que a mucha gente, sí, sobre
0: sí. Sí que gusta a los mayores, que dices, sí. Los nenos, al final son nenos y cualquier soguete. Sí. Pues gusta. ¿Qué pasa? Los mayores es más difícil que un soquete y guste. Claro. Pero mirar esto, los mayores o acogimiento que tuvimos, la verdad que fue muy bueno.
1: No sé si te querés meter un chimpín por galeguizar un poco.
0: Podrías meter un chimpín también, un carro tirado por boys en vez de una máquina.
1: Vale, pues animamos a todos los galegos que queiran vir. Lembramos ese enderezo. Estamos en la parroquia de Lavadores, en una zona industrial. Repíteme otra vez. Y está en la traseira, no está en la avenida principal, en la parte de atrás de la
0: sí,
1: nave.
0: Sí, ¿no? Entrase desde avenida Alcalde Lavadores, 146. Estamos pues vais a una nave, entonces sí que hay que dar
1: rodear a nave. Claro,
0: pero bueno, desde la rúa principal está indicado con un cartel que en principio miras bastante bien. Para más información sería, estamos casi al lado del campo de Avenida Madrid de Vigo, que es vale. Donde estamos situados, a escasos metros.
1: Perfecto, pues todos los galegos convidados a su hogar para cultivar esa parte de nenos que tan bien nos fai. Hasta luego, gracias compañeros.
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0: por activa y por pasiva, que no va a haber un superdomingo electoral. 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
6: Vamos, cuando escuchamos hablar de esta inversión, se hizo una gestión para hablar con la empresa, pero la empresa nos dijo desde el principio que no, que Asturias no estaba entre las comunidades en las que estaba planificando porque buscaba otro tipo de comunidades por otras cuestiones relacionadas con la tradición automovilística. En este sentido, Galicia la tiene.

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1: También comparecía esta mañana, antes de partir cara a esa concentración en los Estados Unidos, o presidente de la Real Federación Española de Fútbol, Rafael Louzán. Escuchamos las palabras del máximo mandatario del fútbol español.
2: Creo que muy importante, como decía el seleccionador ahora, es que el balón empiece a rodar cuanto antes. Perdonad que me exprese en gallego y que podamos empezar a competir ya, ¿no? Porque estos partidos están bien, pero lo que están deseando los jugadores y el seleccionador es que empecemos ya. Entonces, bueno, daros las gracias por estar aquí, estar en esta capital de Galicia. Debe ser la primera vez que la selección española se despide desde Galicia para América. Curiosamente, sabéis que Galicia tiene mucha conexión con América, no con América del Norte, pero sí con América en general. De aquí emigraron muchísimos miles de gallegos hacia ese continente y por lo tanto hacia allí también va la suerte de España y ojalá pues tengamos ahí esa oportunidad a la cual aspiramos, como no, de poder traer un título de campeones del mundo para España. Es verdad que vamos a ir paso a paso. Hoy aquí despega un equipo y vuela un país, como dice el lema del avión, ¿verdad? Que curiosamente también va a salir desde aquí la selección de Irak, que sale 2 horas más tarde también hacia Estados Unidos. Por lo tanto, bueno, pues Santiago, como digo, se convierte en el epicentro de 2 selecciones mundialistas que van a despegar hacia ese mundial. Creo que hay muchas esperanzas, mucha ilusión puesta y por lo tanto, bueno, vamos a intentar, ellos lo tienen que hacer, no defraudar a esa ilusión, pero ya digo, en todo caso vamos a dar ese margen de confianza porque ellos van muy ilusionados y con muchas ganas de obtener victorias para el combinado español y que por lo tanto que eso nos lleve a llegar a lo más alto. En España se dice y parece que hay confianza además en los jugadores para eso, pero vamos a ir partido a partido, ¿no? Porque cualquier exceso de confianza a veces no es lo mejor. Creo que en este sentido la prudencia nos debe llevar a ir viendo cómo va la evolución del equipo, pero ya digo, ahora mismo hay un síntoma de confianza, que eso también, esa estabilidad, esa confianza, se transmite en todo lo que es el conjunto de las personas que conformamos la Real Federación Española de Fútbol, ¿no? Especialmente también hay que significarlo aquí, como se ha visto, los patrocinadores, que cada día son más los que están al lado de la selección, al lado de la Real Federación Española de Fútbol, porque hay esa estabilidad y esa confianza que de alguna manera muchos de los patrocinadores, curiosamente, también van en ese avión que va hacia Estados Unidos, ¿no?
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0: Os éxitos deles son os éxitos do pabellón.
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4: mantener nuestra identidad, correr, intentar correr, y es a través de nuestra defensa, intentar ser una defensa proactiva para poder luego atacar y, ya te digo, jugar con buenos espacios y hacer las cosas lo mejor posible en ataque, porque sabemos que ellos colapsan, que ellos es un equipo físico que mete manos, que tiene jugadores que son agresivos en el bloqueo directo, tienen buenos jugadores en defensa de uno contra uno. Bueno, haciendo el mejor partido posible.
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5: Bueno, pues como dices, con mucha ilusión, muchas ganas. Ya es la semana final de la temporada. Cansados también, pero con, bueno, con, yo creo que esa ilusión, esas ganas van a compensar, ¿no?, de alguna manera, ese cansancio acumulado de tantos meses ya, ¿no?
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5: Excelente ataque, excelente defensa, excelente rebote, excelente rebote ofensivo, ¿no?, donde ellos son especialmente buenos, muchos puntos por partido, muchas posesiones, pocas pérdidas. Bueno, están en todos los rankings, están arriba del todo, y eso es porque hacen muy buen trabajo, como te digo, están bien entrenados y bueno, han estado en una dinámica muy buena durante toda la temporada, ¿no? Son especialmente buenos en casa, donde apenas han cedido un partido y bueno, así con todo este discurso, pues parece difícil que nadie les pueda ganar, pero bueno, nosotros también vamos con confianza, sabiendo que la empresa es difícil, pero que se puede hacer.
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1: Claro que sí. Yo lo que creo es que hay que verlo desde una perspectiva de un sector de automoción, de un ecosistema que empezó en el año 58 con la implantación de la fábrica en aquel momento de Citroën, posteriormente PSA, hoy en día Stellantis. Y a partir de ahí, a su alrededor, pues también nació un tejido industrial muy importante de fabricante de componentes, de sistemas, de lo que en el argot sectorial se conoce como tier 1, tier 2, tier 3, ¿no? Y que desarrollándose, pues bueno, pues crearon el clúster de empresas de automoción, FEAGA, para de alguna forma intentar defender su competitividad, pero sobre todo aportar mayor valor añadido a los distintos productos que estaban vendiendo, ¿no? Uh-huh. Posteriormente, y después de todo esto, pues otro proyecto, pues bueno, yo tengo que decirlo, creo que un proyecto exitoso y un proyecto que además nació de la propia industria fue la creación de CETAF, ¿no? Entonces, a partir de ahí, lo que se intenta es trabajar en una dinámica de colaboración, cooperación, y yo diría que esa fortaleza quizás ha sido uno de los criterios de elección de SAIC, ¿no? Para implantar su planta aquí. Bueno, lo que sí es verdad es que la implantación cuando proceda, pues bueno, pues claro que va a hacer crecer al sector, es evidente, ¿no? Yo, por ejemplo, daría un dato, ¿no? Hoy en día un vehículo prácticamente el 70% se hace fuera de las fábricas de vehículos, ¿no? Es la fábrica de componentes. Las fábricas de componentes pues aportan ese 30%, ¿no? Uh-huh. Y bueno, además de eso, pues hay una componente de innovación, de ingeniería, ¿no? Que es muy necesaria, ¿no? Luego vais a hablar con Senen, ¿no? Por ejemplo, de la inteligencia artificial.
0: Sí.
1: Pues la inteligencia artificial también es una herramienta que hoy en día se está desarrollando para los vehículos, ¿no? Como sabéis, los vehículos cada vez son más automatizados, más inteligentes, y el final es el vehículo autónomo en el que CETAF lleva trabajando desde hace tiempo. Y bueno, pues eso lo que ha permitido es que Galicia, ¿no? Que Galicia pues sea un pequeño referente en un mundo tan globalizado como es automoción, pero que bueno, es un elemento más, ¿no? Bueno, me voy a callar ya que si no...
0: Sí, no, quería preguntarle, esa fortaleza do sector da que vostede fala, supoñemos que irá a máis. Non sei si terán vostedes desde o CETAF a oportunidade de desenvolver máis componentes, precisamente, non? 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
1: Absolutamente. Nuestra vocación cuando CETAF nació fue aportar las capacidades de I+D al sector de automoción desde el punto de vista de diseño, de validación, de ensayos, de creación de software, de creación de hardware, de aumentar la seguridad de los peatones. Los vehículos hoy en día son vehículos conectados y por lo tanto necesitan tener una ciberseguridad muy importante para que no se pueda hackear o para que los vehículos no puedan ser intervenidos, ¿no? Mm. Y bueno, y como te decía antes, pues hay nuevas tecnologías como son el gemelo digital, como es la inteligencia artificial.

0: bueno, pues otro ascenso más, que no es nada fácil, es complicadísimo. Si ya es difícil subir uno, pues llevamos cuatro seguidos. Es verdad que dos de ellos son los de regional, que bueno, en teoría eran más asequibles, pero el tercera y segunda y primera red, pues eso, pues la verdad, estamos muy contentos, muy muy muy pensando en que hemos vuelto otra vez, ¿no? Porque hacía unos años pues no nos había ido muy bien en otro aspecto, y creo que ha sido un éxito, así que bueno, muchas gracias, porque ha sido un año muy bonito.
1: Para que pornos a todos en contextos, este Club Deportivo Extremadura, una especie de refundación, club diferente, en la que da mesma cidade, un proyecto que desaparecerá o anterior y tuvo que comenzar casi que desde cero.
0: Sí, efectivamente, es una refundación porque es el tercero. Lamentablemente estas cosas ocurren, pero bueno, antes era CF Extremadura, jugaba yo en él, luego fue UD Extremadura y yo era el entrenador, y ahora es CD Extremadura, en el que soy el director deportivo. Las siglas a nosotros en Almendralejo nos da igual, permanece Extremadura siempre, pero es verdad que este proyecto ya nace con otro de punto de vista de gestión mucho más estable, sostenible, muy carácter empresa, y hombre, da gusto porque cuando estas cosas ocurren por fin en un sitio tan lleno de pasión por el fútbol, y que todos los problemas que ha habido nunca ha sido por problemas deportivos, sino por problemas económicos, pues da gusto poder tener un proyecto a largo plazo, estable, y hombre, siempre te gusta, sobre todo para alguien como yo, pues que ha vivido todas las etapas.
1: Manuel, o cuarto Extremadura, acabarás de presidente.
0: Escucha, no quiero saber nada de otro Extremadura, la verdad. Estoy muy a gusto así, no hay más siglas ya, por favor.
1: No, hombre, porque xogador, adestrador, director deportivo, sí. Siguiente presidente, ya. Bueno, como director deportivo, imagino que coñecendo moi ben os xogadores da segunda e da primeira federación, e seguindo tamén, como non, a actualidade dos equipos galegos da primeira federación. Temos dous sitios onde estarán moi contentos. No Fabril, que subiu esa categoría, e na Unión Deportiva Ourense, que tamén subiu igual que a vos. Veremos, porque é probable que si se repiten a confección dos grupos, o ano que ven, pois seremos os galegos rivais do Club Deportivo Extremadura.
0: Sí, ya sé, la verdad es que yo tengo una forma peculiar de entender lo de los grupos y cómo quedan conformados, porque realmente ni lo sabemos ni realmente sé si participamos en algo en eso, porque es verdad que queda playoff todavía para dirimir
2: Manu, perdona que te interrumpa, pero si se fan como ano pasado, es inteligencia artificial. O ano pasado, a Federación fixo por inteligencia artificial, xa sabes.
0: Mira, escúchame, es que realmente ese es el argumento en el que me basaba. Uh-huh. El año pasado nos hicieron ver un poco como que, bueno, que estábamos decidiendo nosotros, ¿no? Pero dijeron lo de la inteligencia artificial, pues venga, inteligencia artificial, vale. Por ejemplo, en nuestro caso, yo no me quejo, pero en nuestro caso fue que el Coria, que está a 200 kilómetros, fue para otro grupo y nosotros fuimos para el grupo andaluz, que es que es hasta coherente porque nosotros estamos muy abajo también, pero bueno, la inteligencia artificial, ¿qué pasa este año? Pues hombre, es más fácil, entre comillas, son dos grupos, pero es que estamos hablando de Castilla-Sabadell, que están jugando ahora, Zamora-Villarreal, que van a jugar el domingo, está el Europa-Celta, que están en dos sitios diferentes, claro, es que depende de dónde caigan. En algunos momentos me hacía gracia porque parecía que iban a ser un grupo de 26 y otro de 14. Y claro, no va a ocurrir. Así que no sé exactamente cómo va a quedar. Realmente me da igual, pero bueno, si es al final con grupo gallego, es verdad que el vasco dicen que lo echan para Cataluña, no lo sé. Lo que sí sé es que si es grupo gallego, fantástico. Grandes rivales, pero al mismo tiempo pues sitios espectaculares para jugar. O sea que yo siempre pienso en lo mejor, que es competir en sitios extraordinarios, con equipos muy buenos. Lo otro realmente me da igual, porque tengo la sensación de que no lo controlamos.
1: Ainda que viviendo en Almendralejo, imagino que muy pendiente en dos partidos de evolución do Deportivo o longo de todo ano na segunda división. Non sei se estiveche en Riazor no último partido, se tiveches ocasión. Como viviche esa temporada do Deportivo?
0: Bueno, siempre pendiente del Deportivo, es obvio, ¿no? Además, ya lo seguía mucho porque viviendo en Coruña colaboraba con Radio Marca, como sabéis muchas veces, también con una

0: Radio de Cantabria, hablando de la segunda división. Entonces siempre he seguido la segunda división estando el Depor desde que llegó mucho más. Este año, evidentemente, desde otra forma, no he visto todos los partidos, pero sí he seguido lo que es, digamos, la dinámica del equipo y lo último, por supuesto, ¿no? No estuve en Riazor, vi el partido de Valladolid, bueno, en fin. Sinceramente creo que el equipo para mí era muy estable, muy sólido, pero aún así esta segunda división es complicadísima. Yo creo que han hecho un trabajo excelente. Quizás nadie pensaba que se fuese a hacer antes de lo que parecía, porque parecía que iba a estar, que iban a llegar Almería y Depor para la última jornada, pero mira, afortunadamente el Almería hizo lo que el Depor hizo lo que no hizo el Almería, es seguir siendo sólido en los días más complicados. El Almería no, y ahí tenemos al Depor otra vez. Yo creo que es una alegría, fíjate, y además he percibido que ha sido una alegría para el fútbol español, así que me alegro muchísimo. Está ahí de vuelta otra vez, qué bien, otro derbi maravilloso en el que haya concordia, pero que sea un derbi con el Celta y Depor, que disfrute todo el mundo otra vez, que los periodistas disfruten de eso, que las ciudades disfruten de eso, que es lo yo creo que siempre tendría que haber ese duelo.
1: 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É normal ter dúbidas? É decir, a segunda sabemos como é. 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No Deportivo, éramos demasiado exigentes, ¿subo a aguantar a presión o club e o cuerpo técnico?
0: Sí, sí, vamos a ver, estoy de acuerdo contigo que yo incluso, es verdad, de una forma un poco más lejana, me sorprendía enormemente escuchar algunas cosas, ¿no? O leer algunas críticas, porque yo sí que he visto partidos del Depor gris, lo sé. De hecho, si conocemos un poco a Antonio Hidalgo y su trayectoria, siempre ha sido un entrenador muy sólido con sus equipos, muy fuerte, pero, y esto no dice nada en contra de Hidalgo, pero no han sido brillantes en juego. Pero realmente, ¿qué estamos buscando? O sea, yo lo he dicho en alguna vez en la radio, lo he dicho, ¿qué estamos buscando? Un equipo que
1: Manu,
0: está permanentemente...
1: que xogue como Castellón espectacular, pero agora teña que ir a un playoff, ou pues ser eso. Un poquinho máis sólido, máis frío, pero non encaixar, gañar un 0-0-1, pero estar celebrando.
0: Efectivamente, yo pienso así, pero de verdad, claro que en algunos momentos puedo entender que la gente buscaba un poco más de en esos partidos, sobre todo en casa, quizás, porque yo creo que fuera ha sido un poco más lo que buscaba la gente, pero en casa sí que es verdad que ha faltado brillantez, que en algunos partidos ha ido por detrás, lo sé, pero todos los partidos los terminaba compitiéndolos, o dándoles la vuelta, o por lo menos no perdiendo, y ya sé que eso merma un poco en el ánimo general, pero sinceramente yo siempre decía, pero si sigue primero, o sigue segundo, pero si sigue a 3 puntos del Racing, pero si está empatado con el Racing, lo sé, ¿eh? Porque vivo en este mundo hace mucho tiempo, pero de alguna forma sí que la exigencia llegó a ser un poco que no era entendible, o por lo menos yo pienso así, mi opinión es así. De hecho, al final nos ha dado la razón que el no ser brillante y que el Depor hubiese apostado por... Sabemos lo que buscamos, sabemos lo que queremos. Antonio Hidalgo lo está haciendo de escándalo, los jugadores también, y el club ha estado enorme en ese apoyo al entrenador, en todo momento. A mí me lo parece, ¿eh? Al final, tú y yo, que pensamos un poco parecido, ¿sabes qué podemos hacer? Pues decir, ¿y cuál es el resultado? El que tú has comentado ahora mismo. Castellón buscándose la vida, el Depor no, el Depor en casa.
1: 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Aí no centro do campo estivo Villares un tempo, logo sacouno. 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
0: Pero ¿no creéis que Antonio Hidalgo lo ve igual que lo puedes ver tú, lo puedo ver yo? También lo ve. Lo que pasa que el día a día de cada jugador, de cada chaval, de cada jugador veterano, de cada momento de eso, lo ve él mejor que nadie, su cuerpo técnico. Y a lo mejor él creyó, y posiblemente, porque

0: como entrenador te equivocas mil veces, posiblemente en algún lado quizás le faltó y en otro le sobró. Pero al final, Noel ha terminado, Carrillo ha terminado siendo importante cuando lo ha sacado y no ha dejado de sacarlo. Y Bill Songo, pues, ¿qué quieres que te diga? Es que el chaval, joder, hablando así mal y pronto, ha ascendido con dos equipos gracias a su aportación. Es que sí, es de locos, sí, lo de estos chicos de locos. Sí, entonces, sí, sí. ¿Qué quiero decir con esto? Al final, cuando lo ha sacado, ha sido importante y ha terminado siendo titular, dejando a muy buenos delanteros. Estoy como Mulatiere, Candanchuri, me cago en la mar. Yo creo que él lo ha visto, que es cuando tocaba, y es verdad que, claro, desde fuera pues puede ser que alguno diría, pues yo hubiese puesto antes. Bueno, pues a lo mejor él no vio que Songo Bill estaba preparado para pelear todos los días. La dificultad que hay, y ojo, a veces ya no es la dificultad técnica o la calidad que la tienen o la fuerza. A lo mejor lo que Andrés Hidalgo fue aportándoles lo del peso de llevar lo que lleva un Depor en su escudo, y tú sabes que es muy fuerte lo que lleva un Depor en el escudo. Así que yo creo, claro, al final volvemos al resultado, le ha ido muy bien, tanto con los chavales como los veteranos, como los que han tenido menos minutos. Pero bueno, es que ¿cómo se gestiona todo eso todo un año para terminar ascendiendo a primera división? Pues bueno, pues yo creo que ha sido un 10 para el entrenador, sinceramente, y un 10 para el club.
1: 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O Deportivo, pues en cierta manera, está obligado a dar ya opción, a alternativa, creo que a gañou, ¿no?, de adestrar en primera división. Coa experiencia que tites no mundo do fútbol, ¿ten que ser Antonio Hidalgo o adestrador en primera división?
0: Mira, te voy a hablar de dos cosas que las dos son diferentes, pero las dos caben. Y en esto voy a ser muy claro. Fíjate. Por supuesto que para mí debería quedarse, desde el punto de vista que lo ha logrado, que, como tú dices, no tiene experiencia, pero en el momento que ya esté un día entrenando con el Depor, ya tiene experiencia en primera, y cuando tenga un partido en primera ya lo tendrá, ¿vale? O sea, sí, a que esté Antonio Hidalgo. Pero fíjate una cosa. Tú imagínate, y no digo que sea el caso porque yo no sé lo que ocurre dentro y nada, pero tú imagínate el caso de que estén muy contentos con Antonio Hidalgo porque les ha llevado a ser entrenador de primera. Equipo de primera, perdón, pero resulta que han visto cosas durante el año que creen o pudiesen creer que no le daban para primera, y resulta que deciden no renovarlo. A mí, desde luego, no me, como diría yo, como gestión de equipo o de club, yo no lo vería mal. Digo, no lo veo mal. A mí no me parecería ni injusticia ni que no se lo merece esto. ¿Sabes por qué? Porque yo creo que es mejor eso, desde un criterio profesional bien analizado y ajustado, que en septiembre o en octubre decir ¿por qué no lo hicimos antes? O sea, sé que te he dicho dos cosas diferentes, pero ¿sabes qué? Para mí caben. Y yo, desde luego, no soy de los que me tiraría de cabeza porque Antonio Hidalgo no sigue. Si lo digo con Antonio Hidalgo o con otro. Y mira, te pongo un caso para no hablar solo de Antonio Hidalgo, que para mí sí se merecería quedar. Lo de Mendilibar en el Sevilla. Trajeron a Mendilibar para hacer un trabajo que lo hizo de escándalo. Es decir, recuperó al Sevilla, salvó al Sevilla, y aún encima gana la Europa League, que es de locos. Es de locos haber ganado la Europa League. Y sin embargo, a mí me llegaban que no lo habían traído para seguir en el Sevilla. Pero como hubo una, digamos, voz popular de que se tendría que si no, que sería una falta de respeto, yo no lo considero una falta de respeto, sino un criterio profesional, siguió. ¿Sabes cuánto duró? Pues hasta el último de septiembre. Nada. ¿Qué es más falta de respeto para Mendilibar? ¿No renovarle o echarlo en septiembre? A mí lo segundo, para mí.
1: Dame un segundo, que tenemos un gol importante para la selección española, Antón Vieites.
2: ¡Qué golazo de Patrick Guijarro! ¡Gol de España! ¡Llevada espectacular porque marcha de tres rivales! Después ten algo de sorte con lanzamiento en la frontal que toca Nuna Zagueira. Va y para adentro. Adiantas España en Somoix. Marca Patrick Guijarro. 20 primera parte. España 1, Inglaterra 0.
1: Bueno, pues Manuel Mosquera, quedamos coa túa reflexión de home de fútbol sobre a xestión, sobre o que deben pensar pois o director deportivo, a propiedade, o director...

0: técnico, en este caso Antonio Hidalgo. Es difícil saber qué o qué traerá o futuro, ¿no? 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Non sabemos nada ao respecto que diga outra cousa, ¿eh?
1: No tengo ninguna duda, estoy totalmente 100% contigo de que se tiene que quedar, de que lo hizo merecidamente. Lo que pasa es que yo puse el otro argumento porque yo no me rasgaría las vestiduras tampoco diciendo que no se lo merece. No. Yo creo que las dos son gestiones deportivas. Ahora, me encantaría que siguiese Antonio Hidalgo, desde luego.
0: Pues Manuel Mosquera, parabéns pola xestión do Club Deportivo Extremadura e, bueno, a min gustaríame que...
2: Paco, si me deixas dicirlle que non ascendan, que non toquen fútbol profesional. Porque cada vez que tocades fútbol profesional, Manu, problemas económicos de desaparición. Tu coche como xogador, como ben dicías, tu coche como adestrador. Por lo tanto, agardad un poquinho para tocar o fútbol profesional, ¿no?
1: Nosotros ahora queremos coger un camino, mira, primero un camino de estabilidad en todos los sentidos, pero sobre todo el como club, como estructura, como entidad, y ya lo hemos logrado. Ahora tenemos que mantenerlo en el tiempo en categorías mucho más competitivas, más profesionales y que demandan cosas muy importantes en la gestión del día a día, no solo en la deportiva, que por supuesto, sino también en la otra, en la de gestión económica, filtro financiero, estricto control financiero. A mí me parece eso fundamental. Parece que soy ahora mismo yo el del Financial Times.
2: Parece el gerente de Extremadura, en vez de director deportivo.
1: Es que me la sé todas ya, es por eso, porque hablo ya desde ese punto de vista.
0: Oiche, eu sí teño unha sensación, que depende do grupo, pero entre a Segunda Federación e a Primeira Federación hai un salto deportivo, competitivo e de institucións moi grande.
1: Muy grande, tienes toda la razón del mundo, muy grande. Mira, la segunda red es muy bonita, la habéis vivido con muchos equipos gallegos, es muy bonita, de verdad, muy bonita, y se disfruta mucho. Pero el salto a primera red es tremendo, tremendo, porque estamos hablando de otra cosa. Y mira, nadie piensa en esto. Cuando hay 5 ascensos, pero sobre todo cuando hay 5 descensos, el problema de la primera red es muy mental en cuanto a los que dirigen los equipos. ¿Y sabes por qué? Porque con 3 partidos ganados crees que estás metido en playoff para toda la vida, y si pierdes 3 partidos crees que vas a descender. Por lo tanto, las urgencias van contra el entrenador, los jugadores, y todo es un desastre. Es la categoría en la que más equilibrio hay que tener cada semana, porque los 5 descensos ponen de los nervios a mucha gente, pero también el estar cerca del playoff se creen que van a hacer el año de su vida, y de ahí a pegarse un leñazo, por no decir otra cosa, es muy poquita la línea, muy poquita. Y de hecho, fíjate qué equipos han descendido y cómo han descendido. O sea, fíjate, se ha sido increíble, increíble.
2: Deportivamente estoy totalmente de acuerdo con lo que di Manuel, porque evidentemente a zona morna, a zona templada, casi no existe en esta categoría.
1: No existe.
2: Gañas 2 partidos, estás arriba, gañas, perdes 3, estás abaixo. Y o tema económico, Manuel, porque claro, hay que tener 18 profesionais, hay que tener un salario mínimo, que este año eran 25.000, no sé cantos por ano para no de salario mínimo, y eso se exige, ti decías, un control financiero, ¿no?, por parte del club.
1: Sí. Y permíteme que te diga una cosa más. Mira, en segunda red es una categoría económicamente mejor, en el sentido de que está más estructurada, porque nadie entiende que tiene que haber unos sueldos excesivos. Sin embargo, cuando tú subes a primera, sea el equipo que sea, para no faltar el respeto a nadie, se creen, perdón, que tiene que tener jugadores con unos sueldos extraordinarios. Ahí está el problema. Empezamos con el problema. Y por desgracia, y tenemos aquí uno en Galicia que está siendo última noticia de Cataluña, etcétera, etcétera. Pero es que yo también te puedo decir que hay otros equipos de los 40 equipos. Yo sé que hay 7-8 equipos con problemas de pagos, y 7-8 que puede haber más.
2: Yo sé que por aquí por lo norte están Arenteiro, Tarazona y Guadalajara. No sé ahí por el sur.
1: Estás bien informado, muy bien informado. Pues por el sur hay unos cuantos también que han quedado la mitad de la tabla sobrados. Pero ¿sabes qué pasa? Que tiran de sueldos estratosféricos que no pueden pagar. Pero claro, quieren mantenerse en la primera red. ¿Pero cómo te mantienes en la primera red? ¿Compitiendo y siendo con un control financiero bueno, y creo que todo el mundo gana, o como sea, y dejar de ver a los futbolistas, familias, etcétera, etcétera? Esto es el problema de esta categoría.

0: creo que todavía tiene que llegar un convenio económico mucho mejor y que todos los equipos pasen un filtro, sin ninguna duda. Y trataremos de llegar, no digo a la Liga de Fútbol Profesional, pero se acercará más.
1: Bueno, una Liga 3 como hay en Portugal no era mala opción, ¿eh?
0: Hay muchas fórmulas.
1: O que pasa que la Federación no va a querer soltar a su primera categoría, que es Primera Federación, entregarle la Liga,
0: Pero a lo mejor quizás el paso intermedio es que ya lo hay, pero todavía tiene que ser más estricto el control financiero. Es decir, no digo que lo pongan tan difícil como que solo puedan subir ciudades, por así decirlo, conocidas. No, no debería ser eso, porque mira, ha subido el Coria, que tiene 12.000 habitantes extremeños. Sí, ¿vale? Sí. ¿Qué quiero decir con esto? No para no permitir que suban ciudades como Coria, pero sí que sea un control financiero para que el Coria no tenga problemas y baje del tirón, pero no por la parte deportiva, que baje del tirón por culpa de no poder pagar a los futbolistas. No hablo del Coria, hablo de cualquier otro equipo parecido.
2: Y una última duda. ¿Filiáis sin la Primera Federación o filiáis no? No estamos con Celta Fortuna, pero oye, está o Villarreal B o Real Madrid B. Y ahí a veces...
1: Puede haber un cruzamiento, a ver qué pasa este fin de semana. Puede haber un cruzamiento entre los cuatro filiáis, por el ascenso a segunda.
0: Sería increíble eso. Pues mira, para hacer la última pregunta la has tirado bien, pero bien, porque eso daría para 3 o 4 horas más de esto. Porque
2: 3-4 minutos.
0: No, 3-4 minutos no me llegan a mí. Mira, lo que sí te digo es, para otro día lo dejamos, mira. Es que realmente el que dice ligas de filiales tendría razón, pero tendría que estructurármela. ¿Por qué? Porque si es una liga de reservas como en la Premier, esos jugadores no se van a pegar con nadie. No les va a dar patadas gente curtida. No van a tener en su mochila posibles descensos o salvarse de descensos o pelear por estar arriba con equipos enormes. ¿Eso cómo lo tratamos? Y por otra parte, claro, es que si tengo al Villarreal, al Castilla, al Barça o al Celta o al Deportivo La Coruña, que tienen unos presupuestos de primera división, resulta que el Madrid está jugando con jugadores que han jugado las Champions, que han renovado las fuerzas y las energías en un playoff, y juegan con ventaja respecto al Sabadell, por ejemplo, que el otro día estaban tiesos desde mi punto de vista. Y sin embargo el Madrid iba volando. Bueno, yo me alegro mucho por el Celta. Es que no tengo ninguna duda por el Celta. Me ha encantado verlo todo el año, el Celta Fortuna y al primer equipo. Y me encantaría, pero el Celta Fortuna son chavales que van volando. Si el Celta pudiese bajar chavales y los baja, renuevan la plantilla para jugar contra la Europa, que irán con los que tienen. Entonces, ¿dónde está el término medio aquí? Este es el problema. A mí una liga de filiales no me parece mal, pero ¿contra quién competirían esos chavales? ¿Contra ellos? Pues al final, ¿sabéis lo que pasa? No competirían, seguro, seguro.
2: No sería una boa fórmula para las canteiras. Igual sí para los equipos senior que compiten en esa categoría, pero devaluaríamos o trabajo de canteira, algo que tampoco queremos. Bueno, pues ahí está el debate. Claro. No sabemos si algún día la Federación tomará alguna decisión o feito de que sigan competindo con los equipos de las ciudades. 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
0: 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Pero tamén os digo, e ya termino, non me enrollo, pero si quedan estos cuatro, como decíais aí, estos cuatro ahora, va a haber máis ruido que nunca.
1: Ah, eso está claro.
2: Por respecto de este debate.
1: Y en todo caso, también se digo una cosa, Manuel. En mi opinión, la Federación Española de Fútbol tiene que poner las pilas. No puede ser que a día 5 de junio no se iba de sus clubes quien tenga los derechos televisivos de la categoría para vender a campaña, ni canto va a despercibir. Este año eran en torno a 160.000 euros. Lo que recibíamos
0: eso es lo que hablaba. Eso es lo que hablaba.
1: Claro.
0: Todos esos detalles que me parece un apunte extraordinario lo que has dado. Esas son las cosas que deberían estar ya ajustando,
1: definidas, claro.
0: Todos sepamos en dónde estamos. Eso es lo más importante.
2: Si non, é moito máis difícil facer un equipo pa temporada que ven. Normal, palabra de director deportivo. Manuel Mosquera, un placer charlar contigo de fútbol como sempre. Graciñas por acompañarnos, noraboa polo ascenso do Club Deportivo Extremadura e ata vindeira ocasión. 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
0: Gracias a vosotros, como sempre.
2: Volvemos ao deporte en directo. Seguimos co 1-0 en Somos, Antón Vieites. A sensación é que España está facendo un grandísimo partido.
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0: que sí, unos 9 añitos, 10. Y no, la verdad que tengo muy buen recuerdo porque con este equipo subimos de tercera a segunda vez de entonces.
1: Sí, con el Deportivo B o Fabril, no sé si aquella se llamaba Fabril o Deportivo B. Tuviste de entrenador a Cristóbal Parralo.
0: Sí, sí, exacto. En esa época se llamaba Fabrilia. Bueno, creo que aún se llama Fabril. Uh-huh. Y sí, tuve a Cristóbal Parralo y también había algunos catalanes más, como Alex Cobo, Edu Expósito, Lucas Viña, Jorge Carreón. Sí, sí, éramos unos cuantos y bueno, fue un gran año junto a muchos compañeros también de Galicia. Lo pasamos muy bien.
1: Y después, Arnau, te volviste a Cataluña a seguir jugando al fútbol y ahora llevas ya bastantes temporadas en el Europa, eres uno de los capitanes.
0: Sí, la verdad que bueno, no me fue tan bien como me hubiese gustado por Galicia, pero a pesar de eso pues tengo un gran recuerdo y nada, después pues volví para Cataluña y poco a poco escalé otra vez y ahora ya, como bien dices, es mi quinta temporada aquí. Y nada, contento en el club que estoy, que es un club muy de barrio. Bueno, si hace igual 3 o 4 años estamos en tercera federación. Uh-huh. y mira dónde estamos ahora, luchando para un deseado ascenso a segunda división.
1: En Galicia tenemos un caso cercano, que es el de la Unión Deportiva Ourense, que empezó, de hecho, hace un año estaba en tercera división y ahora está en primera federación. Vosotros, el Europa estaba en tercera catalana, segunda federación, este año primera federación y ahora con empleo de ascenso a segunda división A. ¿Tú viviste todo ese proceso?
0: Sí, yo recuerdo el primer año que llegué, el equipo justo subió a segunda federación y yo pues ese año llegué y bueno, hacía muchos años que intentaba llegar a la cuarta máxima categoría estatal de España este equipo y bueno, no nos fue muy bien, bajamos y al bajar pues estuvimos en tercera federación porque ya había esto de las uh-huh.
1: Tercera.
0: Uh-huh. Exacto, sí, sí. Y nada, pues hicimos una buena campaña, ganamos la liga y volvimos a la segunda federación. Y entonces pues pensamos, hostia, a ver si intentamos mantenernos porque el año pasado bajamos. Y nada, pues hicimos una campaña increíble y quedamos segundos. A punto de ganar la liga hasta la última jornada que el Hércules en ese momento pues ganó su partido y entonces ya subía a ellos. Y nada, pues el siguiente año, pues como es normal un equipo así de barrio que tiene poco presupuesto, pues todos los jugadores se fueron, la verdad, la gran mayoría, sobre todo los jugadores de arriba que meten más goles y hay más mercado para ellos. Entonces nada, seguimos muy poquitos, pero bueno, el siguiente año vino Alai Benítez, el actual entrenador, y bueno, pues apostó por un fútbol totalmente diferente, era muy ambicioso. Y yo de hecho me quedé, pero no las tenía todas de que fuera a ir muy bien el año. Y nada, pues ese año quedamos primeros, sí, primeros de segunda federación, con lo que conlleva con equipos como el San Andreu, Atlético Baleares y alguno más que había en este grupo bastante potente. Y bueno, pues fue un éxito total. Y este año, pues en primera federación, pues más de lo mismo, ¿no? Empezamos que, bueno, a ver si hacemos un buen año, a ver si intentamos mantener la categoría. Y bueno, creo que hemos sido el único equipo, bueno, al menos de nuestro grupo, que se ha podido mantener todas las jornadas en playoff. Y bueno, pues al final, pues mira, quedamos quintos y ahora pues contra un gran rival como es el Celta B, les plantamos cara en la ida, que yo creo que dimos un poco la sorpresa y sorprendimos a todo el mundo. Y nada, a jugarnos el pase a la final del ascenso a segunda división.
1: Para los que no conocemos mucho Barcelona, el Europa, recuerdo que hace años pasé por el estadio, que estaba en el centro de la ciudad, rodeado de edificios, y ese es el campo en el que no os dejan jugar en Primera Federación, porque era sintético y tenéis que jugar en Can Dragó, que está un poquito más alejado.
0: Sí, así es. Bueno, de hecho, la federación el primer año te deja los 6 primeros meses así como que puedes jugar en césped artificial, que ha habido un poco de controversia por la categoría, supongo que lo habrás visto. Y nada, pues estuvimos jugando hasta la final de la primera vuelta y la segunda vuelta pues

0: hemos ido a Candragó, que son unas pistas de atletismo, donde, bueno, sí que es verdad que no es el mismo ambiente, porque es una lástima, porque el clima que se genera cuando jugamos en casa en Nou Sardenya, no sé si lo has podido ver en directo pero o en vídeos, pero es increíble, o sea, es como puro fútbol, ¿sabes? Y nada, es una lástima, pero bueno, lo bueno es que nos facilitaron el césped natural increíble y está muy buen estado, pero bueno, eso sí, que se pierde un poco el ambiente del fútbol.
1: Bueno, y tenéis que jugar contra el Celta Fortuna. Venís a balaídos. No sé, para ti y para tus compañeros, si supone una motivación especial jugar en un campo como Balaídos, Primera División, y que este año incluso fue partido de Liga Europa.
0: Sí, sí, increíble. Bueno, un estadio de primera que, si no me equivoco, por lo que he visto en los vídeos, pues lo están reformando y sí, está quedando increíble.
1: Para el Mundial 2030, para ser sede.
0: Imagínate, pues increíble, increíble. Estamos todos muy motivados, con muchas ganas. Como te digo, hemos visto vídeos y parece que es increíble. Hemos hablado con algunos compañeros que han jugado ahí de otro grupo y nos han hablado muy bien. Y bueno, yo personalmente también un aliciente extra, como hablamos, que como ya jugué ahí en Galicia, pues no sé, volver ahí también me hace especial ilusión, la verdad.
1: ¿A quién ves favorito, Arnau?
0: Pues la verdad que soy bastante optimista. Yo veo la Europa jugando eso a la final de playoff.
1: Venís motivados y con confianza en lo que hacéis. Decías que con el nuevo entrenador cambió la filosofía ya hace años. Si tuvierais que definiros como equipo, ¿qué seríais? ¿Más Barça? ¿Más Español?
0: Yo te diría que igual somos un poco más verticales. O sea, un estilo igual un poco como el Madrid, ¿sabes? Un poco más directos. Pero bueno, las comparaciones, no es lo mismo Europa que Madrid, ¿eh? Pero bueno, supongo que me ha sentido un poco por el estilo de juego.
1: Sí, es el paralelismo, ¿no? O sea, sí. Intentáis ser sólidos defensivamente y si tenéis espacios con hombres verticales, con desequilibrio.
0: Exactamente, normalmente somos bastante verticales, eso conlleva espacios a veces de la espalda, pero bueno, también hay momentos de todo, como se vio en el primer partido, que la segunda parte estuvimos más cerraditos y salimos un poco más a la contra.
1: Me decía algún aficionado del Celta de que erais un equipo que sabíais rascar.
0: Sí, sí, sí, al final, bueno, somos un poco más veteranos que el equipo rival y bueno, yo creo que pues eso se nota en el campo y creo que si lo trasladamos, pues las cosas es que se hicieron bien.
1: Imagino que tenéis estudiados al equipo que entrena Fede Álvarez, al Celta Fortuna. Tú como defensa, no sé si tuviste que vértelas con Somoá, con Hugo González, con Óscar Marcos. Tenemos la sensación aquí de que hay calidad en el Celta Fortuna.
0: Sí, sí, sí. La verdad que, bueno, ya cuando estudiamos antes de jugar, pues vimos que era un equipo muy, muy potente, sobre todo te diría arriba, porque tienen jugadores muy diferenciales y, bueno, justamente los que has dicho, yo no me enfrenté en esta ocasión con Hugo, pero porque yo estaba en la otra banda, pero sí que me había enfrentado años anteriores cuando estaba en Valencia-Mestalla, y es un jugador muy, muy a tener en cuenta. De hecho, las mejores ocasiones de ellos las empezó él en este partido de la semana pasada, y jugador muy a tener en cuenta. Y bueno, también arriba pues tienen jugadores muy potentes, como decías, Samoa y también Óscar Marcos, pero bueno, yo creo que en la ida pues los tapamos bastante bien, a pesar de algunas acciones puntuales que, bueno, que como te digo, tienen mucho talento y a veces, aunque te creas que los tienes controlados, te hacen alguna.
1: ¿Cuál crees que puede ser la clave del partido? ¿Quién lo va a ganar?
0: Pues mira, yo creo que el equipo que sea capaz de ponerse por delante el marcador, yo creo que va a tener bastantes posibilidades de ganar el partido. La única cosa que bueno, que el Celta Fortuna, pues en caso de empate final, pues les valdría. Así que nosotros tendremos que ir al ataque, porque solo no nos vale la victoria.

0: ¿Vienen aficionados de Europa, Galicia, a Vigo?
1: Estoy casi seguro que sí, porque no, nos han acompañado durante toda la temporada y estoy segurísimo que nuestra afición, una vez más, pues no nos va a fallar.
0: Pues Arnau Campén, Arnau, moitísimas gracias por estar en directo con nos aquí no Galicia en Goles da Radio Galega. Enhorabuena por la temporada del Europa, que nos encantan estas historias de fútbol de clubs humildes que hacen temporadas estupendas. Nosotros el domingo iremos con el Celta Fortuna, pero os deseamos lo mejor. Muchísimas gracias y muy buenas noches.
1: Gracias a vosotros para contar con nosotros y nada, nos vemos este fin de semana. Un abrazo.

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8: Bueno, la sensación de ilusión, ilusión por ver como avanza el fin de semana, por ver si consiguen culminar pues una temporada muy buena con un ascenso, ojalá así sea, pero bueno, es verdad que va a ser un fin de semana intenso, muy buenos equipos, muy buenos rivales y esperemos que Coruña pues pueda conseguir ese ascenso.
7: Cuando ascendiste ahí dos años fue de xeito directo, no sé si esta Final Four pues ten un poco de trampa, ¿no? No te permite moito accidente.
8: Sí, bueno, hay que ir por la otra vía, hay que ir por la vía de la Final Four, que bueno, ahora llegas a esa Final Four en la que pues no hay red, ¿no? El partido del sábado contra Valencia pues va a ser durísimo seguro y no hay que pensar más allá y ojalá se consiga esa victoria y entonces pues bueno, ya habrá tiempo de pensar en la final del domingo. Lucharon mucho por conseguir el ascenso directo, que era yo creo que lo que todo el mundo deseaba, pero bueno, creo que se han repuesto muy bien y consiguieron hacer un buen playoff contra Menorca y ojalá pues mantengan esta línea y consigan el ascenso.
7: Sorprende tan poco fallo, tanto de Coruña como de Obradoiro.
8: Sí, me sorprende mucho. Es verdad que son dos plantillas construidas pues para estar arriba, pero muchas veces las dinámicas pues hace que sumen más derrotas de las esperadas. Luego también los rivales, en esta Leboro pues hay rivales muy duros. Entonces sí que me sorprende que hayan fallado tan poco durante toda la temporada. Yo creo que se han ido un poco alimentando, yo creo que se han ido haciendo mejores el uno al otro. Obradoiro, pues desde el principio con esa presión de no poder fallar más, porque Coruña, si no, se les distanciaba, y al mismo tiempo Coruña verse arriba, ver que su rival Obradoiro pues no fallaba. Ha sido una disputa muy igualada, que al final pues se ha decidido por esos partidos que esos partidos directos que Obradoiro ganó. Pero ambos han hecho una temporada fantástica y espectacular.
7: ¿Qué te parece Valencia? ¿Qué primero rival?
8: Pues un equipo muy bueno. Creo que han ido creciendo conforme han ido avanzando la temporada. Tuvieron problemas al principio, entraron en una dinámica de ciertas dudas que yo creo que se les escaparon varios

0: partidos. Por ejemplo, cuando vinieron aquí a Coruña, pues era un equipo que venía con ciertas dudas, con algunas derrotas. Pero bueno, la segunda vuelta que han hecho, tan solo perdiendo un partido que fue en campo de Obradoiro, pues demuestra que es un equipo muy sólido, que tiene una defensa muy buena, y que luego tiene mucho talento en ataque, sobre todo de su línea exterior. O sea que, bueno, un equipo muy bueno que está haciendo las cosas bien y que seguro que lo va a poner muy difícil a Coruña.
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0: Sí. Varios membros del cuerpo técnico sí que se mantienen, preparados físicos, fisios, gente de las oficinas. Sí, los jugadores, bueno, es una plantilla totalmente nueva, pero bueno, como pasa en el deporte, ¿no? Pues todo va evolucionando, todo va cambiando. Ojalá pues tengan la suerte que tuvimos nosotros, o esa fortuna de poder celebrar un ascenso aquí en A Coruña, que yo creo que la afición también pues se lo merece, porque han estado acompañando durante todo el año, han hecho también un trabajo fantástico apoyando al equipo, y ojalá pues puedan disfrutar de lo que disfrutamos nosotros aquí hace 2 años con toda la gente de Coruña.
1: Por último, vives o ascenso deportivo, non sei como ves o básquet Coruña, porque xa viches a dimensión que tengo deportivo, a evolución que tivo en canto a masa social, repercusión na cidade.
0: Bueno, una evolución muy buena. Yo siempre lo he dicho, yo, aparte de ese trofeo que tuvimos la suerte de levantar hace 2 años, vimos un poquito desde dentro cómo la masa social fue creciendo, y para mí fue lo más bonito, y sé que para muchos de mis compañeros también, pues ver un poco cómo la gente se iba enganchando al baloncesto, ese paso del Palacio al Coliseum, cómo la gente nos apoyó incluso con muchísimas derrotas en la ACB, y bueno, creo que esa pasión por el baloncesto pues se le ha quedado a mucha gente, y se ha demostrado este año que han apoyado al equipo en todo momento.
1: ¿Algún consejo para mañana?
0: Bueno, pues gestionar muy bien las emociones va a ser muy importante. Yo creo que cada uno tendrá que buscar su tranquilidad en un momento de máxima tensión, pues haciendo las cosas básicas bien, teniendo buenas reacciones, no centrarse mucho en el acierto o en el fallo, sino centrarse pues en apoyar, en no reaccionar a cualquier mala decisión que pueda tener el árbitro, en intentar ir leyendo un poco lo que va ocurriendo en el partido para adaptarse bien y poder conseguir la victoria.
1: Pues muchas gracias, que haya mucha suerte.
0: Un placer, muchas gracias.
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1: 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Bueno, actualmente abonado, non sei como estás vivindo esta semana de posible regreso a CB.
3: Nada, con mucha emoción, ¿no? Como todos. Y bueno, y me alegra mucho ver, ¿no?, a Básquet Coruña, un equipo en el que le tengo mucho cariño de mis años aquí, que tenga la opción de volver a la CB, ¿no? Es algo bonito. El anterior ascenso no estuve aquí, no lo pude vivir. Así que este, nada, lo voy a vivir a tope.
1: ¿Cómo ves su equipo? ¿Cómo ves que llega? ¿Un poco evolución de temporada?
3: Sí, bueno, quizás a lo mejor no llega en su mejor momento, porque bueno, ha tenido a lo mejor el punto más fuerte haya sido ya, en partidos anteriores, pero bueno, yo creo que ha demostrado toda la temporada que ha sido básicamente el mejor equipo de la competición. Y bueno, yo creo que nada, tiene que afrontarlo como ha afrontado cada partido de esta temporada, y sabiendo que bueno, que lo puede sacar perfectamente.
1: Muy difícil dar un pronóstico en esta Final Four.
3: Sí, bueno, yo como cuando jugaba no tuve la opción de jugar Final Four. Antes era todo a 5 partidos, ¿no? Que es un poco más, te dan un poquito más de opción, ¿no? Si fallas un partido. Entonces, bueno, obviamente en este formato va a ser, ¿no?, es imposible predecir algo, porque bueno, tienes un mal partido y se te acabó. Entonces, bueno, yo pienso que además jugando aquí en Coruña

0: y siendo el equipo como es, pueden llegar a conseguirlo.
1: Primero rival es Palencia, un equipo, bueno, capaz, un poco irregular, ¿no? Muy peligroso, no perímetro, no sé cómo ves esos partidos.
0: Sí, yo quizás, no sé, me da la sensación que es el equipo más que llega más fuerte a lo mejor a esta fase. Y bueno, va a estar complicado. Creo que también eso, físicamente son muy buenos, defienden bien. Su entrenador sé que, bueno, que es muy meticuloso y va a preparar muy bien el partido. Entonces, bueno, va a ser muy complicado, pero bueno, creo que están preparados.
1: Dichas aquí en una época, no que o clube o equipo estaban medrando moito, pero claro, non ten nada que ver aqueles partidos vosos con 1000 e pico espectadores en Riazor co que chegou a ser agora, non?
0: Sí, no, ver el Coliseum así. Bueno, llegamos a meter en el playoff a 4000 personas ahí en el Palacio, pero sí, eran momentos especiales. Ahora ver el Coliseum lleno y con esta afición, la verdad es que es muy bonito y me alegro mucho de que sea así, de que hayan conseguido esto, ¿no? A base de trabajo y de hacer las cosas bien. Y nada, que siga así. Espero que se arraigue esa afición por el baloncesto en Coruña y siga así.
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0: Sí, yo creo que es muy bueno, ¿no? Tenemos que aprovechar ese impulso, ¿no? Del deporte, y todo el mundo está muy muy contento, muy muy, ¿no? Muy atento de todo el deporte de Coruña. Entonces, bueno, sería muy bonito poder ascender aquí en esta ciudad.
1: Bueno, non viviches unha Final Four, pero sí partidos moi importantes. Que se pasa pola cabeza? Que é o importante en este tipo de partidos como mañá contra Palencia?
0: Sí, yo creo que no es pensar en querer, ¿no? En el ascenso. De hecho, eso, las veces que yo he ascendido 3 veces, pero eso fueron a través de la liga regular o en playoff normales. Pero eso es simplemente mantener eso que te ha llevado a hacer la temporada que has hecho. Y bueno, yo creo que en el caso de Básquet Coruña es no esa intensidad, ese rodillo de muchos cambios, eso que al final los equipos no aguantan. Entonces yo creo que si consiguen hacer esa y mantener esa intensidad durante todo el partido, lo van a conseguir.
1: Con esa mentalidad, bueno, o sea, esa continua rotación, no sé si, evidentemente eso hay que pensarlo de mañana, pero es un desgaste físico también para el rival, pero también para Básquet Coruña, ¿no? No sé un poco cómo ves esta filosofía que se implantó Carles Marco en la pretemporada.
0: No, yo creo que al contrario, ¿no? Porque juegan todos, se divide mucho los minutos. Entonces, sí que es verdad que lo que hace es que suba la intensidad, pero bueno, quedan 2 partidos, esta gente está más que preparada han trabajado mucho para eso están las pretemporadas, ahora no hay cansancio.
1: Pues muchas gracias, que haya mucha suerte mañana.
0: Muchas gracias.
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3: Con ilusión de que llegue mañana, a verdad es que se está haciendo un poco largo, pero bien, la verdad es que las sensaciones son buenas y tenemos ganas de que empiece. Hemos entrenado todos, estamos todos bien y espero que mañana estén al 100% todos. Bueno, pues me espero un partido súper duro y súper complicado. Es un equipazo que está muy bien entrenado, que si nosotros hemos perdido 4 partidos en la liga regular y lo hemos hecho muy bien, ellos han perdido 7, han perdido 1 en la segunda vuelta, han llegado a la final de la Copa. Bueno, tienen todo, tienen talento, no pierden balones, son la mejor defensa, sus exteriores, sus interiores, están bien entrenados. Bueno, es un muy buen equipo y bueno, es un rival muy difícil de batir, entonces, porque además compiten muy bien. Nosotros estamos con confianza de que podemos hacer un buen partido, pero sabemos de la dificultad y sabemos que tenemos que hacer las cosas muy bien, nuestras cosas muy bien, para poder sacar el partido adelante. Bueno, pero yo te digo que estamos con ganas, con ilusión y con confianza de hacer las cosas bien. Bueno, pues como te he dicho, haciendo lo mejor posible, el mejor día posible, nuestras cosas. Es pues intentar no perder balones, intentar jugar con buenos espacios, intentar ser agresivos y atacar alguno de los puntos débiles que no tienen muchos en su defensa, y luego ser consistentes en nuestro rebote defensivo para poder correr, porque si no lo somos, ellos tienen segundas opciones, aparte tirarán más y tendrán más porcentaje de poder meter canasta, nosotros no podremos correr. Entonces, bueno, hay diferentes claves, pero te digo que intentar mantener nuestra identidad, correr, y es a través de nuestra defensa, de intentar ser una defensa proactiva, para poder luego atacar y, ya te digo, jugar con buenos espacios y hacer las cosas lo mejor posible en ataque, porque sabemos que ellos colapsan, que ellos es un equipo físico que mete manos, que tiene jugadores que son agresivos en el bloqueo directo, tienen buenos jugadores en defensa de uno contra uno. Bueno, haciendo el mejor partido posible. Tenemos un poco de experiencia, hemos jugado algunos partidos que también han sido así, como pues hace poco en casa contra Obradoiro, y esta ansiedad, estos nervios, tenemos que intentar, se lo dije a Charlie, focalizar.

0: un poquito en lo que dependa de nosotros y en hacer nuestras cosas bien. Tenemos que cambiar esta ansiedad y esta presión en motivación, en ambición, en pues intentar que cada uno ayude en lo que ha hecho bien toda la semana, no a nivel individual, lo que ha hecho bien todo el año para ayudar al equipo, y que sean estas cosas las que nos vengan en la cabeza. Vengan en la cabeza el que estén aquí toda nuestra gente animándonos y que en momentos malos pues nos den un empujoncito. Todas estas cosas. Quitar un poquito. No hay ninguna presión. Lo que tenemos es mucha ilusión de jugar este partido y de intentar competir y poder jugar el domingo. No tenemos que meternos una presión extra. Ya lo hicimos en algún momento, seguramente equivocadamente, y vamos a ver si podemos aprender un poquito de los últimos partidos que hemos jugado de este nivel, y esperemos pues eso, ¿no? Que esa ansiedad y esa presión se canalice de la mejor manera posible y que sea todo ambición, competitividad y, bueno, y hacer las cosas lo mejor posible sin ese extra que muchas veces no podemos controlar. Se ha dicho mucho, ¿no? Que si jugamos en casa, que los que juegan en casa no ganan en los últimos años. Nosotros, desde el primer momento, hemos preferido jugar en casa con nuestra gente. Primera, porque creo que, con todo el merecimiento, después de la liga regular que hemos hecho, nos merecíamos tener algún partido más, si era así, jugar la final fuera en casa, para que nuestros aficionados y nosotros, ¿no?, pudiéramos disfrutar juntos una vez más. El club lo ha intentado y lo ha conseguido. La gente de Coruña creo que lo quiere. Entonces, creo que es positivo. Nosotros desde el primer momento pensamos en que si se podía jugar aquí, que era lo mejor. Entonces, bueno, vamos a disfrutarlo de poder jugar en casa con más aficionados de Leima y que nos ayuden en los malos momentos.
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2: Bueno, es un equipo que primero ha hecho una grandísima temporada. Terminar solo con 4 derrotas en una liga de 32 partidos habla muy bien del excelente trabajo que han hecho. En cualquier otra temporada hubieran ascendido de sobra sin problema, pero se han topado con otro equipazo como Obradoiro que bueno, al final por un margen muy pequeño han ascendido, ¿no? Bueno, pues solamente el hecho de ver el récord que tienen, pues ya te dice el potencial, ¿no? Muy buenos jugadores en todas las posiciones, una plantilla muy larga, mucho físico, mucho talento, experiencia, muy buen entrenador. Es un equipo que juega muy bien prácticamente en todos los aspectos del juego, en todas las clasificaciones de todos los ítems están arriba del todo, ¿no? Excelente ataque, excelente defensa, excelente rebote, excelente rebote ofensivo, ¿no?, donde ellos son especialmente buenos. Muchos puntos por partido, muchas posesiones, pocas pérdidas. Bueno, están en todos los rankings, están arriba del todo, y eso es porque hacen muy buen trabajo, como te digo, están bien entrenados y bueno, han estado en una dinámica muy buena durante toda la temporada, ¿no? Son especialmente buenos en casa, donde apenas han cedido un partido y bueno, así con todo este discurso, pues parece difícil que nadie les pueda ganar, pero bueno.

0: Nosotros también vamos con confianza, sabiendo que la empresa es difícil, pero que se puede hacer, que ya hemos competido muy bien allí en Liga con ellos, que fuimos capaces de ganarles en casa, y a sabiendas de que es difícil, yo creo que tenemos la confianza de que lo podemos hacer, ¿no? en un buen día. Bueno, yo creo que ellos han tenido sus opciones muy claras durante la temporada, ¿no? Y como dices, han estado en cabeza muchísimo tiempo. Y quizás hubo un momento en el que el verse alcanzados por Obradoiro o superados, en este caso por el básquet, les ha podido pasar factura, pero yo creo que ha pasado tiempo ya suficiente como para que ellos hayan asimilado que no iban a ser los que iban a ascender de manera directa y que lo tendrían que hacer a través del playoff y a través de la Final Four. Entonces, no creo que ahora mismo ronde por sus cabezas aquella sensación de que lo hemos tenido en la mano y se nos ha escapado. Está todo el mundo disponible, quizás Levi menos, depende de los días, hay días que está mejor y días que está peor, pero el resto están todos bien para jugar. Bueno, visto el ranking que tienen ellos en casa, ¿no? Haber perdido solamente un partido en toda la temporada, no creo que les afecte mucho para mal jugar en casa, ¿no? A mí me encantaría jugar aquí. Ya hemos jugado una final aquí, bueno, dos. La de Copa la perdimos. Y tampoco hemos perdido muchos partidos en casa, con lo cual jugar en casa no es garantía de nada. A mí me hubiera encantado jugar aquí otra vez, sabiendo que no es garantía de nada, pero siempre es una ayuda, ¿no? Y entiendo que para ellos habrán valorado también que las ventajas e inconvenientes de jugar en su pista, y aún así pues han optado por organizar ellos la fase final. Y supongo que dentro de esa valoración habrán visto muchos más aspectos positivos que negativos.
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0: 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Sí, tenemos un convidado de excepción hoy para rematar a tempada número 9. Do como que no. Por eso digo que uno no digo por nada. Quiero decir que una cosa es un falar. 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
0: Eso. No digas eso. A temporada que ven, no lo sabemos.
1: Sí, íbamos a hablar como se sabe.
3: Pero tenía que reventar cosas.
0: No, hay que decir, no caso.
1: No caso de que renovemos, de Cuña vaya a tener una sección que no vaya a reventar.
0: Bueno,
1: vaya
0: a tener una sección, no va. Por el momento, no va.
1: Pero yo creo que vaya... Bueno, pero reventar también puede ser para bien o para mal, ¿eh?
0: Claro, no, claro, depende. Depende, pero bueno...
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0: Sí, invierno para derrapante. 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Venga, aunque realmente coye Michael Jackson de Manu Dibango, ese famoso.
1: Mamá Say, Mamá Cumsa.
0: Ahí está, Cousa.
2: A ver, que llegará en breve.
0: No, los estribillos. No, sí.
2: Ah, bueno, claro. A mí me
1: Mamá Say,
0: ven, esto solucionó y no Michael Jackson. Después, fíjate, son 10 años después. Douye $200,000 por usar la melodía. Claro, Manu Dibango dijo: ¡págoche otra!
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0: quieras! ¡O que diga lo que quiera! Una mirada a un amigo de esclavo, un siervo, lo que usted diga. Lo que
3: bien, señorita.
2: Bueno, pues esto es un adianto.
0: Adianto.
4: Años después usó un novillo en Z.
0: Sí, también, sí, claro.
2: También
4: quiso usarlo sin pagar.
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2: 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Esto es un adianto de lo que íbamos a escuchar dentro de dos semanas, una derradeira sección de Musicalia.
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2: 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Entonces,
0: cuidado, aí esa...
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